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0: mis amigos y mis amigas, para mí es un gusto y un placer estar compartiendo con cada uno de ustedes. Estar saliendo al aire hasta allá a su lugar, allá a su aldea, a su pueblo, a donde usted me esté escuchando. Conozca de la doctora Alba Luz, la señora curandera del pueblo, la señora naturista espiritualista, una señora que viene con todo el conocimiento para curarle todo tipo de enfermedad, todo problema que sufra, aquí se le va a curar. La maestra Alba Luz y el maestro Noé tenemos el gran conocimiento en la área espiritual. Venimos ayudándole a todas las personas que estén atadamente con una enfermedad. Aquella enfermedad que usted tenga, mi amiga, mi amigo, que usted ya tenga tiempo de gastar dinero y que no se ha curado. Usted no ha ido a los hospitales, ha ido a las clínicas privadas, allá usted lo encuentran sano, su cuerpo. Allá usted no presenta ningún problema y usted está gravemente. Déjeme decirle que la maestra Alba Luz y el maestro Noé tenemos gran conocimiento y gran sabiduría para poderle sacar a usted el conocimiento de cada enfermedad que usted sufra. Tenemos gran conocimiento, querido hermano. Hermanita que me está escuchando, la maestra Alba Luz es una señora ya de muchos años de experiencia, una señora con capacidad y conocimiento, una señora que a usted no lo va a venir acá a decirle usted va a gastar tanto y no le voy a hacer su tratamiento. Aquí venimos a aplicar tratamientos, hermano. Hermana que me escucha, aquí usted va a llevar su bolsa de medicamento para que usted lo vaya a tomar, para que usted se lo vaya a tomar a su casa. Y así usted, en el nombre de Dios, va a ser curado. Va a ser sanado de aquella enfermedad que usted tenga. Porque déjeme decirle que nosotros tenemos que ser verdad personas de que tenemos que tener fe en Dios. Tenemos que tener fe en Dios para todo, mi querido hermano. Pero hay muchas personas que no tienen fe en Dios, no tienen fe en la medicina. A veces toman los tratamientos, pero los toman así por placer. Pero no, en este momento usted va a tomar sus tratamientos con fe. Con fe va a llegar donde la maestra Alba Luz y con fe se va a curar. La maestra Alba Luz, una señora ya con 15 años de prestarle mi servicio aquí en Talanga. Muchos años de estar en Talanga, mi amiga. Aquí estoy curando, he curado a miles de personas. He sanado niños, ancianos, jovencitos. He tratado muchos problemas en los hogares, muchos problemas en los trabajos, en los negocios. He venido ayudando a muchas personas. Usted que está atadamente con un negocio, usted dice yo tengo en venta tal cosa y no la he podido vender. Yo dice tengo problemas en mi propiedad, tengo envidias, hay muchos problemas. Déjeme decirle que su servidora está para ayudarle, su servidora está para sacarlo adelante a cada uno de ustedes. El maestro Noé, una persona muy profesional en la área espiritual, una persona que viene ayudando a todas las personas que lo están llegando, a todas las personas que lo están llamando. Muchas personas están llamando al maestro Noé porque es una persona que conoce de la vida espiritual de cada persona. Usted que me está escuchando, mi amiga, usted que dice, yo estoy atada en esta casa. En esta casa yo ya no hallo qué hacer. En esta casa yo trabajo y trabajo y el dinero no me rinde. O en esta casa yo estoy viendo muchas cosas feas en esta casa. Hay muchos achoros en esta casa. Hay muchas cosas que están aquí en esta casa. Yo sé que usted está pasando ese momento. Yo sé que usted, mi amiga, ya no quiere salir de aquellas cuatro paredes. Usted ya está encerrada, ya no quiere salir. Tiene, le ha entrado una depresión, ya no quiere trabajar, ya no quiere ver su trabajo, ya no quiere abrir su negocio. Usted está con esa depresión que le ha entrado. Déjeme decirle que la maestra Alba Luz tiene buenos preparativos para ayudarle a usted, para sacarlo adelante a usted, para que usted se pueda curar. 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Usted me lo puede mandar, ¿verdad? Aquí le vamos a dar lectura a su mensaje. La maestra Alba Luz tiene un completo surtido de medicina natural. Porque usted a mí no me va a encontrar con una mesa ni con una silla. Usted me va a encontrar con un completo surtido de medicina natural. Porque yo no, usted no va a venir a regalarme 200 lempiras y se va a ir con las manos vacías. Usted va a llevar su tratamiento natural aquí, ¿verdad? Aquí tenemos los tratamientos para el colon, para el ácido úrico, para colesterol, para problemas de bacterias, problemas de reflujos. 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Personalmente va a venir a buscar sus tratamientos. Y aquí lo vamos a tratar. Aquí usted va a tomar sus tratamientos y usted no se va a arrepentir de venirme a visitar. Porque ya he curado a miles de personas, querido hermano. Ya he ayudado a muchas personas. Dios también, ¿verdad? Porque Dios es primero y luego es la maestra, ¿verdad? Que le viene a ayudar a usted con su conocimiento y su medicina natural. Recuerde de que antes las personas se curaban con la medicina natural, se venían sanando de aquella llaga. ¿Con qué dice que se venían sanando la llaga? Con medicina natural. Venían utilizando el guarumo, lo venían moliendo el guarumo con azufre. Venían tratando con quina, lavados con quina, con romero. Y venían aplicando inyecciones para la infección y se venían curando. Ahora ya dicen, no, esta llaga vamos a cortar este pie, porque esto ya no tiene cura. Y déjeme decirles que las personas se estresan cuando le dicen, le vamos a cortar un dedo, le vamos a cortar el pie, le vamos a cortar la mano. Las personas se estresan, muchas personas que les han cortado una mama porque tiene cáncer, se estresa, aquella persona se estresa, no piense usted que le cae bien, ¿verdad? Es parte de su cuerpo que no lo quiere perder. Pero yo le digo en este momento, usted no va a perder. Usted va a venir acá y yo lo voy a tratar de esa llaga que usted sufra. De ese problema que usted tenga lo voy a tratar y lo vamos a levantar, amigo. Usted solamente me va a visitar. Usted solamente va a venir y va a tratar con la maestra Alba Luz, ¿verdad? Vamos a dejar un testimonio para que usted lo escuche de las personas que se han curado. De las personas que hoy por hoy dicen gracias a Dios, ¿verdad? Porque son ellos los que dicen si se curaron o no se curaron con la maestra Alba Luz y el maestro Noé. 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
1: Recuerde que estamos para ayudarle.
0: Eso no, dígame, maestro Albalú, yo le escribo de tal y tal lado. Aquí vamos a atenderlo. Vamos a leer el testimonio y luego regresamos con este bonito programa.
1: Recuerde que estamos para ayudarle, estamos para servirle, mi querido hermano, mi querida hermanita que me está escuchando en este momento. Usted que dice, yo ya tengo 15 años de estar escuchando este programa de la maestra Alba Luz. Bueno, aquí están los testimonios, los testimonios que nacen desde lo más profundo, ¿verdad, hermano? Sí. Los testimonios que nacen desde lo más profundo del corazón de las personas que vienen, solucionan sus problemas, ¿verdad? Ellos directamente vienen con fe, ¿verdad? Porque la fe mueve montañas. Hermano, ¿usted cuánto tenía de estar solo?
2: Como unos 20 años más, yo creo.
1: Sí, usted, hermano, usted tenía a su esposa, ¿sabe cuánto le dejaron?
2: Sí. Ya tiempo, sí.
1: Ya tiempo,
2: sí. Se más de 20 años que no dejaron. Sí.
1: Más de 20 años.
2: Y no he podido hallar una compañera hasta ahora.
1: Hasta ahora, sí. Hermano, hasta ahora que usted ya vino acá.
2: Sí.
1: ¿Verdad? Hasta ahora que usted visitó al maestro Noé.
2: Hasta ahora que visitó al maestro Noé, ya la tengo.
1: Ya la tiene, ya se siente feliz.
2: Ya me siento feliz.
1: Y contento.
2: Y contento.
1: Sí, ¿usted escuchó el programa, hermano?
2: Sí, yo lo escucho todos los días.
1: ¿A dónde lo escuchó, hermano?
2: Lo escuché ahora que tengo un radio y por ahí lo escucho.
1: Sí, el radio Sony siempre de batería, ¿verdad?
2: Siempre.
1: Usted dijo, voy a visitar a la maestra Alberto, el maestro Noé, y se vino.
2: Voy a visitarlo, dije yo, porque esos son los que me dan la solucionaria.
1: Y ahora, hermano, ¿se siente feliz porque ya tiene su esposa al lado?
2: Sí, ya me siento feliz.
1: Porque ya tiene su mujer ahí en
2: casa. Ya la tengo, sí.
1: Hermano, usted en la mañana, antes se levantaba, ¿verdad?, en la oscuro a hacer su comida.
2: Hacer la comida, prender el fuego, todo eso.
1: Y todo eso, y ahora ya no se levanta, se levanta ella.
2: Sí, y me toca, me ha tocado lavar ropa y todo.
1: Y todo, sí, pero y ahora que tiene su esposa, hermano, tiene su mujer en casa, ¿usted le dice a los hombres, a todos los hermanos que están escuchando este programa, que vengan?
2: Que vengan donde el hermano Noel, la hermana Luz, porque allí está la solución.
1: Sí, usted antes no tenía suerte en el amor, pero ahora sí, hermano.
2: Ahora sí, tienes la fe que tenía.
1: Sí, correcto. Sí, la fe primero, por eso le digo, véngase con fe usted también, mi querido hermano. Mire, mi hermano vino con fe y se siente exitoso.
2: Exitosamente, sí.
1: ¿En el amor?
2: En el amor.
1: Correcto, eso es lo que me gusta, hermanito, hermanita, que me está escuchando, no sufra más. Aquí estamos para solucionar todas sus dudas y sus problemas aquí en su programa Vientos de Cambio para una vida saludable, hermanito. Recuerde los mejores secretos para el amor, los mejores rituales de las velas aromáticas, color rojo, color rosado y esos colores hermosos. Tenemos la sabiduría, tenemos el conocimiento para poderle ayudar. Que se vengan, hermano, todos los hermanos que no tienen suerte en el amor, que se vengan.
2: Que se vengan todos los que no tienen suerte en el amor, que aquí lo van a encontrar.
1: Correcto. Sí. ¿Usted la encontró, hermano?
2: Yo la encontré.
1: Qué lindas son las palabras de los hermanos que vienen y se curan. Bueno, hermanito, muchas gracias por este lindo testimonio.
2: Gracias.
0: Así es, queridos hermanos de la sintonía. Yo sé que son miles y miles de personas que viven atadamente. Yo sé que hay muchas personas que tienen sus varios años de estar solos, de estar en una casa, ellos queriendo hacer un hogar, pero a veces no lo pueden hacer. Porque a veces, hermano, existe el mal. Usted sepa ustedes que el mal existe, que en la Biblia está que dice existe el mal, ¿verdad? Existe la envidia, existe el odio y la venganza. A veces esa persona, ¿verdad?, viene fracasando la esposa o el esposo. Viene fracasando y desde que fracasó aquella persona quedó inválido completamente de que ya no se pudo hacer de otra persona. Ya no pudo tener a otro hogar en su vida, ¿verdad? Pero para eso estamos nosotros, para ayudarle, para resolverle todo tipo de problemas que usted sufra. Sepa usted, hermano, que la envidia y el odio corren al mismo tiempo. Usted a veces hasta de su propia familia, hay envidias de su propia familia, hay odio de su propia familia, ¿verdad? Y existen los amarres, existen las envidias por un amarre, a usted lo viene poniendo mal. A veces usted se quedó solo para toda la vida y no hizo un movimiento de volverse a casar. Y usted dice, yo no sé por qué, si yo quedé joven en la vida, yo quedé con mis energías buenas, yo puedo tener otro hogar, ¿verdad? Porque nadie está que va a ser un solo hogar con una sola persona. Tiene que, si aquella persona se le fue, usted tiene que hacer otro hogar. Usted tiene que tener otro hogar, peormente si está joven, mujer o varón, lo que sea. Si usted se dejó con su compañera de hogar, usted tuvo problemas y usted tiene que hacerse de otra persona para que lo pueda cuidar en la vejez, para que lo pueda tener en la vejez allí, ¿verdad? A veces el amor no solo es para estar en cosas malas. El amor es para compartir, el amor es para estar. Si usted se enfermó, usted dice, yo estoy enfermo, mi mujer me cuida. Si yo estoy enferma, mi hombre me cuida. ¿Ah? Él mira por mí o ella mira por mí, ¿verdad? Eso es el amor. Pero hay personas, ¿verdad?, que se quedaron y se quedaron con aquello y no volvieron a tener un hogar. Pero yo le digo en este momento, si usted es una de esas personas que sufre, que llora en eso, usted dice, yo no sé por qué, o yo molesto a tal persona y más bien me sale con otras cosas. Cuando yo le digo algo a una mujer, como que me tiemblan las manos, como que tengo calor, como que tengo frío y estoy mal, ¿verdad? Entonces sepa usted de que usted no anda bien, de que usted puede buscar una ayuda, de que usted tiene que ser liberado de esa maldad, tiene que ser liberado usted de esa venganza, de ese odio que hay, ¿verdad? Nosotros aquí estamos para ayudarle, querido amigo, usted que me está escuchando, usted que dice, yo soy uno de ellos, que estoy pasando este momento, o soy una de ellas, que nunca me volví a casar, o hay personas, ¿verdad?, que se quedan diciendo santos, como quien dice. Hay muchachas que se quedaron 30, 40 años y nunca se casaron y nunca tuvieron un hijo, ¿verdad? Hay personas, hay varones y mujeres, me lo han dicho. Hermano Albaluz, yo tengo mi hogar, yo tengo mi esposo, pero yo nunca he podido tener un hijo. Yo nunca le pude dar un hijo a mi esposo. Entonces, ahí hay problemas. Ahí hay problemas cuando no hay un hijo, cuando aquella pareja no tiene un hijo, ¿verdad? Hay problemas, porque déjeme decirle que los hijos, los niños son muy preciosos. Los niños vienen a alegrar el hogar, los niños vienen a darle paz, los niños vienen a dar más cariño al hogar, ¿verdad? Pero cuando no hay un niño, entonces no hay nada. Pues déjeme decirle, ¿verdad?, que muchas mujeres me han dicho, hermana Albaluz, yo quiero tener un hijo. A veces no vienen teniendo un hijo por algún problema que tengan. Algún problema que tengan, ¿verdad? Y no pueden tener un hijo. Pero la maestra Albaluz les viene a descubrir cuál problema es el que tienen para poderle aplicar tratamientos y poder ayudarle, ¿verdad? Poder ayudarle a aquella persona. 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Así quiero que usted, ¿verdad?, que me escuche allá en las montañas, que me escuche allá en los pueblos, que no se quede con el gusto y el placer de solo haber escuchado este programa. 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Aquí usted va a decir, bueno, esta vitrina está con inyecciones naturales, está con linazas, está con cápsulas, porque como le vuelvo a repetir, yo no ando con una mesa ni con una silla. Ya muchos años de estar aquí y muchos años, ¿verdad?, ya de darle la ayuda a todas las personas que me están escuchando. Querido hermano o hermanita que me está escuchando, yo sé que usted se ha quedado, ¿verdad?, emocionada, tal vez con mi programa, pues yo le digo, llámeme para que hablemos, llámeme a mi número de teléfono para que hablemos, por cualquier problema que usted tenga, aquí estoy para ayudarle. Gracias mis amigos, gracias mis amiguitas, que Dios me los bendiga, que Dios me los guarde.

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1: En Dalanga Estéreo, es la hora. 6 de la tarde.
2: 22 minutos.

0: 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Es la hora. 6:00 p.m.
1: 33 minutos.
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3: Mis hermanos y mis hermanas, ¿qué tal? ¿Cómo están? Espero que tengan paz, felicidad, armonía y mucho amor. Deseándole que ahorita que vamos a entrar al 2025, su vida sea de paz, de felicidad, de amor, de prosperidad. Que esté totalmente feliz, porque la felicidad, sobre todas las cosas, no debe faltar en el ser humano. Hoy quiero decirles, mis queridos hermanos y mis queridas hermanas, que pues traigo lectura de mensajes. Este programa, prácticamente toda esta semana, se va a tratar de lectura de mensajes, ¿verdad? La parte donde yo pues participo, lectura de mensajes, porque tengo bastantes mensajes y hay muchas personas que me escriben y me dicen, hermana, me va a contestar el mensaje por el aire. Entonces, a mí me gusta pues en esta parte ser responsable y hoy traigo lectura de mensajes. 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Usted puede venirse aquí donde la maestra Caridad con el maestro Marcial y nosotros vamos a hacer un chequeo personal, un análisis personal, un examen a su salud para ver también qué es lo que está pasando con su salud, porque entendemos que hay muchas personas pues que ya están cansados, hermanos. Hay muchas personas que ya están cansados de buscar la curación, pero que lastimosamente no la han encontrado. 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Nosotros gustosamente pues vamos a ayudarle, nosotros gustosamente vamos a revisar su caso, porque entendemos que hay muchas personas pues que hoy están enfermas, que hoy están en cama, personas que pues han buscado la medicina y no han podido, son personas que quieren ser feliz a través de un tratamiento, porque si tiene salud lo tiene todo, como le digo siempre a usted. Vamos a darle lectura a este mensajito. Este mensajito dice así: hola, ¿qué tal? ¿Cómo está, maestra Caridad? Soy fiel oyente de su programa y fíjese que yo quiero consultarle que yo tengo varios problemas. En primer lugar, la mala suerte me está perjudicando, ya que en el amor me va muy mal y el dinero no me rinde. Paso también bien enfermo y a veces me pega una depresión bien fea.

0: con ganas de llorar. Por dos ocasiones me ha entrado un demonio de quererme quitar la vida. Cuénteme, maestra, si usted puede ayudarme. Analice mi caso o es necesario ir de manera personal donde usted. Mi querido hermano, se lo voy a decir porque ayer analicé este mensaje. Ayer analicé este mensaje y se le hizo un estudio, ¿verdad? En el altar mayor. Mira, hermano, póngase pilas. La mala suerte en el amor, usted se la consiguió por una mujer. Una mujer por el cual usted jugó con los sentimientos de ella, porque usted a ella no la amaba. En realidad, usted a quien quería era la prima de ella, pero que la prima de ella nunca se fijó en usted. Entonces usted, por venganza, se metió con ella. Entonces ella buscó a alguien que le hiciera un trabajo para que usted no consiguiera el verdadero amor. Siempre se los he dicho, hombres, no se confíen de la mujer, porque una mujer dolida, créame que es cosa seria. Se lo digo porque yo lo he visto. Mire, este señor, este varón que me escribió aquí, le doblegó la suerte para que no encuentre ninguna mujer, para que ninguna mujer lo voltee a ver. Y este varón es parecido. 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Si gusta, puede llamarme después del programa.
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1: 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Siga usted, mi querido hermano y mi querida hermana, en fiel sintonía de este su gustadísimo programa, Los Consejos de las Hermanitas de la Caridad.
0: El mensaje que sigue dice así: hola, maestra Caridad, ¿cómo está? Un placer saludarle. Fíjese que le estoy escribiendo porque he estado escuchando su programa y escuché que usted dice que ayuda para que el familiar que está en Estados Unidos le vaya bien y sobre todo pueda apoyar a sus familiares. Tengo un hijo que tiene más de 7 años de estar en Estados Unidos y él no se acuerda que tiene madre. Yo le llamo y a veces me contesta y a veces no. Yo quisiera que usted me apoye, maestra, y que me investigue a ver si él está trabajando, porque siempre que le llamo, él me dice que no tiene dinero y que más bien está viviendo con un amigo. Quiero que usted me investigue a ver si este muchacho está trabajando o no, porque ni siquiera me ayuda. Tengo una hija en España. Ella me manda los centavitos, pero me dijo también ella si usted le puede ayudar para ella poder seguir para Estados Unidos, ya que lo que gana en España es poco. Soy fiel oyente de su programa y soy una señora que la escucha todos los días. Hay hijos ingratos, hay hijos que ayudan, pero hay hijos que no ayudan. Yo admiro y felicito a aquel hijo que cuida a su padre y a su madre. Porque como la Biblia dice, honrad a tu padre y a tu madre para que los días se te alarguen. Pero hay hijos ingratos. Hay hijos que no se acuerdan ni que la mamá vive. Hay hijos que no se acuerdan si la mamá come. Hay hijos que ni se acuerdan si la mamá viste, si la mamá está enferma. Voy a decirle algo a usted. He visto madres durmiendo en la calle y hijos que tienen dinero, pero tienen una gran maldad en el corazón, que ni siquiera amor tienen para sus padres. Como hijo, usted tiene que honrar a su mamá. tiene que amar a su mamá, tiene que cuidar a su mamá, a sus padres los tiene que honrar para que la vida le vaya bien. Pero si usted es grosero con su hijo, ¿sabe qué va a pasar? Dios todo lo ve. Y poco a poco, óigame bien, puede ir viendo las caídas. Hay mucha gente que se pregunta y dice, ¿por qué será que me va mal a mí? ¿Por qué será? Yo siento y pienso, y yo soy de las personas que yo pienso siempre, que hay que compartir lo poco que el Señor nos da, ¿verdad? He visto cómo hay tanto niño pidiendo en la calle y personas con el bolsillo lleno y ni siquiera se sacan unos 5 pesos para dárselos a aquel niño que está pidiendo, a aquel enfermo que está pidiendo una ayuda para comprar su tratamiento. Está viendo a su madre en cama y no es digno decirle, madre, te voy a llevar al hospital para que te vean, para que te curen, o te voy a llevar a una clínica para que te curen. No, hermanos, hay mucho hijo ingrato. Ay, discúlpeme que toco este tema, pero yo veo a diario muchas hermanitas que vienen acá solo con la consulta y me dicen, hermana, yo tengo 12 hijos y ninguno me ayuda. A mí me da tristeza en el corazón, porque para mí mi madre y mi padre son primero. ¿Qué hago yo? Yo no dejo ir con las manos vacías a esa señora. Le digo, le voy a poner este tratamiento, se lo voy a regalar. Tómeselo, que usted se va a curar. Y en el nombre de Dios, usted va a ser una persona sana. Deje esos hijos ingratos, que el día de mañana ellos van a dar cuenta, ¿verdad? Entonces, ¿qué le quiero decir, madre? Usted que me escribió, consígame una foto de su hijo que está en Estados Unidos, porque él sí está trabajando. Él está trabajando y está ganando bien. Lo que pasa es que él está mandando el dinero a una mujer que está acá en Honduras. Él está mandando el dinero a una mujer que está acá en Honduras, pero él sí está trabajando los 5 días, de lunes a sábado está trabajando. Aquí en las cartas sale que está trabajando. Búsqueme una foto para podérselo dominar, para que le ayude. Voy a dejarles mi dirección a donde les estoy atendiendo, mis hermanos.
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1: 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Siga usted, mi querido hermano y mi querida hermana, en fiel sintonía de este su gustadísimo programa, Los Consejos de las Hermanitas de la Caridad.
0: El siguiente mensaje que tengo aquí en mis manos dice: ¿qué tal, maestra Caridad? Un placer saludarle. Le escucho todos los días y me gusta su programa. La felicito, dice. El motivo, dice, de escribirle este mensaje es porque estoy muy enferma. Soy una madre preocupada, dice, porque también tengo 2 hijos indiscapacitados que de que nacieron son enfermitos, que tengo que darles de comer hasta en la boca. Pero tengo 5 hijos que se han olvidado de nosotros. A mí me toca pedir en la calle para poder sacar adelante mis 2 hijos enfermos que tengo en la casa. He escuchado su programa y me ha gustado. Quiero que usted me ayude porque quiero salir adelante, ya que también soy bien enfermosa. Varias veces he caído en la calle con desmayos y convulsiones. Cuando me levanto con aquel cuando me levanto después del desmayo, dice, me levanto con dolor de cabeza y empiezo a vomitar. Una prima mía dijo que ya la había visitado a usted y que usted le había ayudado para una enfermedad, y es por eso que yo le estoy escribiendo este mensaje. Gracias, maestra Caridad. Me gusta su programa. Gracias a usted, hermanita, por escribirme y por tener la confianza. Se lo voy a decir así. Véngase lo más antes posible a mi consultorio. Aquí yo voy a revisar su caso. Le voy a poner la medicina. Consígase unos 1,000 lempiras. 1,000 lempiras consígase. Porque es un tratamiento largo para usted. Ya que usted tiene convulsiones, tiene ataques, entonces puede ser epilepsia. Entonces voy a poner un buen tratamiento, ¿verdad? Véngase lo más antes posible que le voy a hacer un chequeo. Ahorita que tengo la consulta gratis, véngase. Les quiero mucho, les mando un abrazo, mis fiel oyentes, mis amigas del alma. Pronto estaré nuevamente con ustedes.
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0: 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Es la hora. 7 de la noche.
1: En punto.
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0: 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Es la hora. 7 de la noche.
1: 28 minutos.
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0: Dime, rata pulguienta, dime la neta. ¿Tú me pusiste el dedo?
1: Yo no fui.
0: Entonces, ¿quién fue? ¡Fue Tete! ¡Toma! ¡Toma! ¡Toma! ¡Toma!

0: 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Es la hora. 7:00 p.m.
1: 59 minutos.
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3: Apreciables oyentes, fiel sintonía de esta importante radio, nos da bastante alegría poder saludarles en este momento donde una vez más está don Enrique acá en cabina de radio, don Enrique, para llevar lo mejor de la medicina natural hasta ustedes. Vea cuántas personas hemos logrado curar. Hemos logrado sanar a miles de personas, mi hermano. Sabemos que hay miles de personas enfermas en nuestra querida Honduras y en nuestros países vecinos, porque no solamente en Honduras hay enfermedades, nuestros países vecinos. Nosotros estamos enviando medicina a nuestros países vecinos Estamos enviando medicina desde donde la solicitan nuestros oyentes. Y nuestra medicina es natural, está preparada para sanar. Medicina que durante muchos años nosotros sabemos que es efectiva. Hay personas que están sufriendo de una, de otra enfermedad y están buscando médicos por un lado y otro, buscando hospitales por un lado y otro, y lastimosamente están gastando grandes cantidades de dinero, mi estimado hermano. Y déjeme decirle que con don Enrique usted se ahorra su dinero. Con don Enrique usted se ahorra su dinerito, mi querido hermano. Usted va a llevar sus medicinas naturales al precio más cómodo que puede haber. Así, de esa manera, usted le va a rendir su dinerito, mi estimado hermano. Con nosotros puede tratar varias enfermedades y le garantizo que usted no va a gastar la gran cantidad de dinero. Escuchemos nuestros primeros testimonios, ya que este programa es de testimonios. Acá también don Francisco nos acompaña, el hermano Francisco está con todos nosotros con un mensaje positivo. Escuchemos los testimonios acá en el comienzo del programa de don Enrique. Programa de don Enrique. El programa se llama Vida y Misterio. Vida y Misterio, para que usted lo pueda recomendar en este momento, llame usted a su ser querido y dígale, escucha que ahorita está sonando el programa de don Enrique.
9: Cuéntale al público, ¿qué receta fue la que hizo también?
10: Agarré la emisora y empezó a dar el testimonio, o sea, la orientación de la medicina. Yo padezco de azúcar, ¿va? Estos años atrás he estado bien mal, entonces cuando yo escuché, oí decir que el tamarindo era bueno para el azúcar licuado, ¿va? Y otras cosas que se me olvida, pero sí, el tamarindo me ha ayudado bastante. Ahora, hace 15 días empecé y yo me siento bien, duermo bien, como bien, y trabajo y todo, tranquilo, porque me parece que esas cosas me ha rebajado bastante el azúcar. Primero me dormía, una sofoca en el cuerpo y un montón de cosas. Pero ahora yo me siento bien, bien, bien, bien. Gracias
9: a ustedes. Está haciendo el tamarindo con toda la
10: fuerza. Sí, con toda la fuerza, sí, licuado.
9: Hay
10: sí.
9: Muchos hermanitos que no saben cuál puede ser la medicina y puede estar en el patio de la casa la medicina. Sí. Sufría con esta diabetes.
10: Sí. Perennemente, todos los días, noche y día, digamos, dolor de cabeza, dolencia y debilidad. No podía comer bastante comida, como decir, bastante tortilla, no, ni carne, ni nada, porque me pegaba, ya desde el momento me pegaba, me levantaba la cosa, como que una hélice que andaba en la cabeza. Pero de poco a cambio como, duermo y trabajo tranquilo, ya todo se me ha apartado. Tranquilo. Y sigo con la bebida.
9: Estarlo haciendo, sí, estar haciendo ese jugo de tamarindo con níspero y la sábila.
10: Exacto.
9: Para que esto le vaya ayudando al páncreas a producir insulina.
10: Insulina.
9: Y que esto también se vaya comiendo, esta medicina se vaya comiendo el azúcar.
10: Exacto.
9: Todos tenemos azúcar, sí, solo que niveles altos y bajos ya es una enfermedad.
10: Sí. Sí, yo un poco escucho radio, los programas así, pero ese día agarré el radio y lo prendí y me gustó el programa. Entonces esperé, cuando yo me inventé la medicina, entonces puse atención y luego seguí escuchando y ya es como, yo tengo ya cosas en la casa, entonces les digo a las muchachas, arreglo, ya empecé a beber y sí, me llegó.
9: Ya, sí, usted tomaba la pastilla, tomaba otras pastillas,
10: sí, sí,
9: para el azúcar, pero ahorita no la está tomando.
10: Ya, ya, he dejado el problema.
9: Sí, la medicina de esa creo que es mala para el órgano también, la pastilla.
10: Y calibre, sí.
9: Sí, entonces yo le doy gracias a Dios y a ustedes también, porque ustedes son unas personas que orientan al pueblo, ¿va? A todos nosotros de las montañas, de los pueblos, gente humilde que vive allá, que tal vez no tienen dinero mucho para buscar una medicina, porque ahora hacer la enfermedad vale mucho dinero.
10: Sí,
9: uno va a un hospital, a una clínica, son cerros de pisto, y aquí no se gasta nada.
10: Es correcto.
9: Imagínate, un regalo que
10: es un regalo.
9: Un
11: regalo, sí.
12: La naturaleza Dios se la regaló al hombre.
11: Exacto.
12: Y hay que aprovecharlo.
11: Hay que aprovecharlo. Pues más en Honduras que tenemos biodiversidad de plantas.
12: Sí, exacto.
11: Nosotros tenemos un país rico.
12: Sí.
11: Bueno, mi amigo, encantado. Usted vino hasta acá. ¿Podemos decir de dónde vino?
12: Yo vengo de Esquías.
11: De Esquías,
12: Comayagua.
11: Comayagua.
12: Ha venido hasta Siguatepec.
11: Sí,
12: ya ha venido con toda voluntad.
11: Sí.
12: A darnos este testimonio.
11: Mira, que es una medicina que me ha llegado y yo me siento bien.
12: Sí. Bueno, encantado, hermano.
11: Bendiciones.
12: Bueno.
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14: Y ahora vamos a darle contestación a un fiel oyente que nos escribe, nos pregunta. Este fiel oyente tiene mucha fe en los conocimientos, en la capacidad de don Enrique, en el discernimiento, en los trabajos que don Enrique sabe hacer. Don Enrique sabe hacer trabajos de adivinación con espejos, con runas, con piedras. Don Enrique sabe hacer trabajos de adivinación con naipes, con dados. De cualquier manera, nosotros estamos para hacer un estudio y poder aclararle a usted y decirle la realidad. Este varón nos escribe porque él está en proyecto de irse para los Estados Unidos y se va a llevar a su compañera. Él nos pregunta si le conviene hacer ese viaje, si le conviene irse, porque él va a vender su casa, ya tiene cliente, ya tiene comprador. Va a vender su casita, va a vender una finca que tiene y se va a ir con todo y su mujer. Pero el problema es que la familia está en contra, la mamá lo está aconsejando, todos lo aconsejan y le dicen que esa mujer no le conviene porque le han visto cosas, pero él dice que él nunca le ha visto nada a su compañera y que él confía en ella, pero él tiene una duda, dice, tiene una duda si le conviene irse con ella, sí o no, y por eso él acude a don Enrique, para que don Enrique le haga un estudio y que don Enrique le pueda decir si le conviene hacer ese viaje, sí o no, ya que su familia no está de acuerdo. La carta dice: hola maestro Enrique, le escribe un hombre dudoso, tengo 53 años de edad, necesito de su ayuda. Hermano, fíjense que tengo un problema, yo pretendo vender mi casa y una finca que tengo a un hermano mío. Pero el problema es que mi hermano no quiere comprármela porque dice que con esa mujer no me apoya. Fíjese, don Enrique, que yo tuve a mi compañera de hogar, pero ella me traicionó y se fue con otro hombre, me dejó los niños. Pues yo los crié, ya tienen 15 años el menor, vive con mi mamá. Y fíjese, don Enrique, que yo comencé a hacer mi vida con otra mujer y esta mujer me ha dicho que quiere que nos vayamos para Estados Unidos. A mí me gusta bastante ese sueño. Yo quisiera también probar mi suerte, don Enrique, para ver si puedo lograr mis metas que me faltan, dice. Pero fíjese que mis hermanos y mi mamá no están de acuerdo porque no me quieren a la mujer. Me dicen que le han visto cosas y que yo abra los ojos, que soy un tonto al lado de ella. Pero la verdad, don Enrique, es que yo nunca le he visto nada. Yo he estado siempre atento, pero yo no le miro nada a esta mujer. Yo confío en ella y yo quisiera probar mi suerte, don Enrique, pero quiero que usted me haga un estudio y me diga si me conviene hacer esto, sí o no. Bueno, mi estimado hermano, vamos a darle la contestación, mi estimado hermano. Déjeme decirle, mi querido hermano, que en el estudio que nosotros realizamos le sale negativo el viaje. Así es que usted no vaya a vender su casita, no vaya a vender usted su finquita, porque nosotros en los estudios que nosotros realizamos le sale totalmente negativo el viaje. Y usted puede agarrar una señal que ahorita se va a quedar sorprendido. Usted se ha fijado que en la intimidad con esta compañera, ella siempre le pone peros, que le duele el cuerpo, que no está apta y que no quiere y que después siempre le está poniendo peros para la intimidad. Ahí usted se puede dar cuenta si esa mujer está locamente enamorada por usted como para merecer que usted venda su casita, que venda su trabajo y que usted se vaya a aventurar. Déjeme decirle que el viaje le sale negativo. Gracias por estar pendiente de nuestro programa. Gracias por escribirnos. Gracias por ser un fiel oyente. Esa es la respuesta que don Enrique le da a sus dudas, a sus preguntas, mi querido hermano. Usted que le pregunta a don Enrique si le conviene hacer ese viaje, sí o no. Don Enrique, a través de los estudios que ha realizado, le dice que no le conviene. Pero al final, usted ya es un hombre adulto, usted es el que toma la decisión, hermano. Simplemente este es un consejo, no le conviene vender sus cositas para agarrar esa aventura. No le conviene, mi estimado hermano. ¿Qué tal está, hermanita? ¿Cómo
15: pues
14: se
15: bien,
14: siente?
15: Bien, ¿y usted?
14: Bienvenida pues bien. A este programa.
15: Pues primeramente le doy gracias a Dios por encontrar mi aliento en este centro naturista, que era la fe que yo traía, que aquí iba a ser curada. Por motivo que me sentía mal, me sentía como inflamada por dentro y una tos que nunca se me quitaba. Pero ya me siento feliz de mi vida, me alegro mucho con Dios y con el maestro.
14: Que no pasaban pero ni dos minutos cuando usted ya estaba tosiendo.
15: Tosiendo, ¿no? Mire, ve. Y hoy espero que estoy en manos del maestro, que todo esto va a ser borrado de mi cuerpo, de mi pecho, mi garganta, que me sentía con unos flemas horribles. Pero espero en Dios que hoy estoy sana de todo.
14: La medicina le llevó. ¿Cuántas veces ha venido acá, hermanita?
15: Dos veces con hoy.
14: Bueno, la primera vez que la recibimos tenía también problemas del colon, estaba depresivo.
15: Sí.
14: Lo que pasaba.
15: Así me sentía con un dolor muy triste que me pegaba y luego me llamaba. Y yo iba, me leticía yo en la casa, yo me siento muy rara. Pero yo confío que allí voy a ir, porque yo lo escucho que él, en el programa que da, escucho yo bien de que allí voy a encontrar mi medicina.
14: Y vino y aquí lo encontró.
15: Aquí lo encontré y es la fe que tengo y la llevo de que aquí salgo curada.
14: Bueno, tenemos
15: gracias,
14: ahorita,
15: señor, y gracias
14: tenemos casi
15: todo.
14: Dos minutos de estar hablando y no ha tosido.
15: Sí, no.
14: Y me acuerdo que cuando vino a hacer la consulta, va de toser y toser y toser, era una alergia, la verdad.
15: Ajá, sí, así me sentía yo, para mí no había vida, no había aliento, no me sentía bien.
14: Había cansancio y ahogo en su
15: sí,
14: pecho.
15: Así me sentía como cuando uno tiene asma, bien horrible. Pero hoy me siento bien y tengo la fe en Dios, al Señor y a usted, maestro. Le agradezco bastante y estas son mis palabras que voy a dar.
14: Qué bueno. Bueno, muchas gracias, bendiciones, gracias por sus palabras. ¿Está la hija? ¿Se siente alegre que su mamá está curada?
16: Pues sí, mire, quedándole gracias a Dios, sí, profe.
14: Sí, qué bueno. Estaba bien mal su madrecita, hermano.
16: Sí.
14: ¿Le daba tristeza a usted como hija?
16: Sí.
14: Pero,
16: yo me sentía mal al ver una situación, porque no le pido para uno, profe.
14: Sí, claro.
16: Al verlo así en la madre, uno se siente mal de salud.
14: Claro.
16: Pero hoy yo le doy gracias, profe, por todo, porque aquí se lo voy a encontrar a su mamá, y entonces yo le doy gracias a usted y a nuestro Señor Jesucristo.
14: Usted anda luchando por su madre, usted la trae,
16: ¿sí?
14: Veo que usted la camina, usted camina con ella.
16: Sí, solamente yo.
14: Sí, pero usted es la hija que va a recibir la bendición de Dios. Porque dice la palabra que hay que cuidar a los viejitos.
16: Sí, para ver de dar salvación uno también.
17: Claro, así es. Sí, cuando uno ayuda a un viejito o ayuda a un niño, Dios lo bendice a uno.
16: Sí, profe, pero yo le doy gracias por todo, profe, lo que usted ha hecho y por la salud de mi mamá.
17: Sí, así es. ¿Sí? Bueno, bendiciones, hermanos.
16: Bueno, gracias, profe. Vale.
13: 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Y vamos a darle contestación a otro fiel oyente que está muy pendiente de nuestro programa, así lo dice en sus mensajes. Él nos ha escrito aquí a nuestro WhatsApp y nos está consultando sobre un problema que tiene. Él quiere saber si a él le vendieron unas tierras dañadas o es que le han hecho un daño últimamente, ya que él está teniendo serios problemas con su trabajo, con su economía. Él siente que todo se le viene abajo, siente que todo lo que hace le sale mal. Él ha descubierto que las cosas que le están pasando no son normales, no es nada normal. Entonces él nos escribe y los mensajes dicen así: Maestro Enrique, quien le escribe es una persona ya de edad, tengo 58 años, soy agricultor. Dice, tengo un problema que me tiene con muchas dudas. Fíjese que yo antes era una persona muy exitosa en la agricultura, era el mejor agricultor de mi aldea, yo cosechaba los mejores granos básicos de esta zona. Un día, fíjese, don Enrique, que hice un cambio de mi tierra por otra tierra con un conocido mío. Ese hombre no me daba buena espina, pero fíjese que me daba bien barato y a mí me gustó la ganga que me daba. Y fíjese, don Enrique, que desde que yo agarré esas otras tierras, todo se me vino abajo. Dice don Enrique que tengo una forma que todo me sale mal. Don Enrique, hasta el dinero se me pierde. Yo quiero que usted me haga un estudio para ver si es que me vendieron esas tierras dañadas o soy yo el que está dañado. Es que un día me peleé con ese hombre que me las cambió porque yo le dije que me había jodido, porque yo le di tierras productivas y él me dio tierras que no producen nada. Entonces él solo se rió y eso me cayó mal. Desde que yo me peleé con ese hombre, yo he tenido dolores de cabeza, mareos, acortamiento de la vista. Y lo que yo quisiera saber, don Enrique, es si soy yo el que está trabajado o es que la tierra está dañada. Muchas gracias, don Enrique. Bueno, mi estimado hermano, muchas gracias a usted por ser fiel oyente de su programa. Vamos a contestarle. Preste mucha atención porque le vamos a contestar lo que está pasando con usted, mi estimado hermano. Déjeme decirle, mi estimado hermano, que sí, esas tierras usted las compró dañadas, por eso el hombre se ríe, porque a él le cobraban mucho dinero por curar esas tierras, prefirió vendérselas a usted baratas, le hizo el cambio por sus tierras, hermano, y usted sintió en el momento que estaba todo barato, pero era por esa razón, ya que esas tierras están dañadas. Usted tiene que visitarnos. Visítenos, hermano mío, porque nosotros le vamos a hacer una ayuda para hacer una sanidad, una curación, sin que usted gaste tanto dinero. Gracias por escribirnos. Y ahora vamos a presentar otro testimonio aquí en su programa Vida y Misterio. ¿Qué tal está, hermanita?
15: Pues
13: bienvenida
15: aquí
13: a este programa.
15: Bien, bien me siento.
13: Venía bien enferma,
15: dice, tenía un dolor de cabeza. Sí, me dio un dolor de cabeza, y con el estómago inflamado, dolor en la barriga.
13: Sí.
15: Sentía yo una debilidad en todo mi cuerpo, los huesos, en los hombros, dolor de cerebro, en la cabeza, en los punzones, por donde quiera.
13: Sí. Y escuchó el programa que nosotros transmitimos.
15: Sí, yo escuché el programa y a mí me llamó la atención. Entonces,
13: vino a la
15: duré fecha. Varios días así, haciéndome medicina, así decía yo.
13: Usted se
15: en mi casa, sí, sí,
13: casa,
15: pero no dije yo, lo mejor es que voy a visitar la clínica del hermano Enrique, porque lo oí bien especial el programa y lo escuché usted también cómo se expresaba.
13: Sí, hermano.
15: Entonces yo decidí venir, pues yo desde el primer día que vine, la semana ya que empecé a tomar la medicina, pues yo me he sentido bien.
13: Se ha sentido bien.
15: Me he sentido bastante bien y le doy gracias a Dios y a usted también, porque él es el que lo ha puesto en el camino para que usted pues pueda ayudarlos a cada uno de los que le visitan. Y así como me he sentido yo, pues yo también puedo traerle a otros, más que se sientan enfermos, para que usted ponga manos en ellos. Dios ponga mano en ellos sobre usted, ¿verdad?
13: Así es.
15: Con la mano de él, usted hace pues lo que Dios quiere para cada uno.
13: ¿Usted escuchó el programa?
15: Yo lo escuché.
13: Y ahí fue donde usted decidió venir.
15: Sí, ahí me decidí yo venir aquí.
13: ¿Ha venido tres veces?
15: Tres veces voy viniendo, sí, pero me siento bastante,
13: se siente muy bien.
15: Bastante mejor.
13: Ya no hay dolor de cabeza.
15: Sí, ya no hay dolor de cabeza. Ya
13: ¿cómo era ese dolor de cabeza?
15: No, pues era un dolor que yo lo sentía que se me jugaba en todo en la cabeza, por parte así, y unos punzones por donde quiera, que en los sentidos. Aquí parece que andaba una piedra en el cerebro, yo no podía ni andar con la no podía ni suspender la cabeza. Si me ponía un suéter, siento que el suéter me pesaba, a mí la ropa me pesaba, sentía un cosquillero en todo el cuerpo, que me picaba así, me ardía. Las costillas, el brasier, yo no lo aguantaba también.
13: Sí. Si hay alguna mujer que tiene este mismo problema, ¿qué le dice usted?
15: No, pues yo se lo recomiendo a usted que venga aquí, que aquí va a encontrar la solución, el hermano Enrique.
13: Sí.
15: Primero este Dios le da y después usted.
13: Así es.
15: Le damos la gloria a Dios.
13: Un dolor de cabeza le roba la paz.
15: La paz, la tranquilidad, todo, porque yo era un dolor de cabeza que yo le decía al compañero mío, no, yo ya no aguanto este dolor de cabeza. Pasaba encerrada, los ojos se me ponían rojitos de llorar, del gran dolor de cabeza, y a mí pena me daba que la gente me mirara después de... Yo me encerraba para que la gente no me viera, porque le tenía pena a la gente, y que me parecía que la gente se burlaba de mí en ese tiempo, pero no, gracias a Dios he encontrado la solución.
13: Qué bueno, mi hermana.
15: Sí.
13: Bueno, hermanita, muchas gracias por sus palabras y seguimos adelante.
15: Sí,
13: hermana.
15: Seguimos adelante, Gloria.
13: Amén.
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13: ¿Qué era lo que usted sentía, mi hermano?
16: Pues mira, lo que yo sentía era una fiebre de calentura que me la ha dado como una pastilla, dolor de cabeza. estoy cansada en mi cuerpo, en mi cuerpo, en mi vagina, buscando tratamientos, y yo no me llegaba nada, y ahora yo me siento mejor. Y hasta que yo voy a hacer en el nombre de Jesús, gracias a él y a ustedes también.
17: Su esposo le untaba cremas, me dijo.
16: Él me untaba pomadas de todas que ven, y ninguna cosa, solo me calmaba, como que de aquí me tenía en la cura de él, de aquí está parte de la hombro. Mira, yo ya sentía que me moría, pues.
17: Aquí está entre nosotros, le untaba cremas a ella, usted.
19: Yo le untaba cremas de toda clase, sobándola, haciéndole masajes, pastillitos, y nunca se le pudo volver, no le llegaba nada, pues.
17: ¿Cómo califica la enfermedad de ella? ¿Era una enfermedad grave?
19: Pues yo pienso que era grave porque ella ahorita les dijo, ¿verdad?, que hace unos 10 años hizo un tratamiento. Pero creo que la enfermedad la tuve mucho más tiempo antes.
17: Mucho más tiempo.
19: Sí. Sí. Entonces yo también doy gracias a Dios y a ustedes que de aquí para allá pues va a ser curada, va a ser sanada y liberada.
17: Bueno,
19: de
17: ya está sana. Ahorita le vamos a preguntar a ella cómo se siente.
16: No, yo me siento bien, perfecto.
17: Se siente bien.
16: Yo me siento bien.
17: Sí, las calenturas, la
16: calentura,
17: de su cuerpo, todo
16: eso. Ahorita que estaba sentada me picaba mi vagina y me picaba mi pie por abajo, pero ya se quitó. Ya me encontró eso.
17: ¿Y la medicina natural cura?
16: Sí, ella es cura, teniendo la fe.
17: ¿Es efectiva la medicina natural?
16: Sí, así es.
17: Don Enrique, ¿qué ha pagado a usted aquí para que dé este testimonio?
16: No, voluntariamente, lo que estamos ante Dios voluntariamente, porque yo pude ver con mis ojos lo que vi, ¿verdad?
17: ¿Usted es capaz de recomendar a alguna persona?
16: Sí, lo recomiendo. Cuántas veces las personas quieran venir, yo les voy a decir, si ustedes me lo permiten, de que vienen, incluso si no conocen, yo las puedo traer.
17: Bueno,
16: ayúdenme, yo vengo a dejarlos. Pues le damos gracias a Dios, ¿verdad?, primeramente, que nos ayude y nos dé fuerzas a todos y a ustedes también, para que puedan ayudar por medio de él a las personas que necesitamos.
17: ¿Por qué vino? ¿Cuál era la enfermedad que usted tenía?
20: Yo tenía un dolor en los pies, tenía el colon. Yo ya estaba en cama, hermano. Tenía esperanza que ya no iba a vivir. Pero al venir aquí, el hermano me dio la medicina y yo ya me siento bien.
17: Sí.
20: Sí, ya me siento bien, ya duermo, ya bueno.
17: ¿La debilidad en el cuerpo?
20: Se me quitó ya se me quitó. Sí,
17: sí.
20: Sí.
17: Sí. ¿Sintió de pronto la medicina le
20: sí,
17: llegó?
20: Sí, del Dios me llegó, sí.
17: ¿Sintió que había una mejora?
20: Sí, yo sentí el cambio, hermano. Yo buscaba medicinas y yo no hallaba. Y yo por eso le digo a los que están enfermos que vengan aquí, que aquí es bueno.
17: Usted dijo, voy a ir a Guaymaca.
20: Sí, donde mi hermano Enrique, sí.
17: Y aquí usted ha encontrado la respuesta.
20: Sí, hermano, aquí.
17: ¿Usted gastó mucho dinero?
20: No, hermano, no he gastado mucho.
17: Sí.
20: Gasté más donde andaba en las clínicas y aquí no, aquí hay la mejoría.
17: Usted me contaba que se había hecho un montón de exámenes.
20: Sí, me hice bastantes exámenes y no.
17: Sí, ¿no le llegaban?
20: No, nada me llegaba, nada.
17: Porque después le daban una receta para que fuera a la farmacia a comprarla.
20: Sí, no.
17: ¿Y esa medicina no le llegaba?
20: No, nada me llegaba, nada.
17: Sí. Pero ya ve usted cómo es nuestro Padre Celestial de bueno,
20: sí.
17: Nuestro Padre dejó este regalo maravilloso que es la Madre Naturaleza,
20: las plantas,
17: dejó los aceites, dejó muchas muchos elementos naturales que pueden servir como un medicamento.
20: Sí, hermano.
17: Hay gente que dice la medicina natural no llega, pero realmente yo, en lo personal, yo estoy convencido de tantas personas que hemos ayudado para que se puedan mejorar de sus enfermedades consumiendo solo medicina natural.
20: Sí, sí.
17: Porque no le dimos inyecciones.
20: No, nada.
17: Fueron tónicos, fueron plantas, fueron hierbas y así se curó usted.
20: Sí, sí.
17: Ahora, ¿cómo se siente su cuerpo?
20: No, yo me siento bien, me siento con fuerza, ya camino, ya como bien, duermo.
17: Sí, ya. Hay ánimo de trabajar.
20: Sí, no, ya me siento con ganas de hacer oficio.
17: ¿El color de piel cómo está ahora?
20: Ya cambié el color. Ya
17: el colorcito, ¿verdad? ¿Y primero?
20: Yo venía más amarilla, que tenía color, no tenía ni fuerza de caminar, ¿no?
17: ¿Alguien le dijo a usted, vaya donde don Enrique a buscar medicina, o usted se vino por cuenta propia?
20: No, yo escuché por la radio que eran buenos y yo por eso me vine.
17: Qué bueno, hermano.
20: Sí.
17: Bueno, hermanita, bendiciones.
20: Gracias, bueno, gracias, este hermano. Bueno.
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0: 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Es la hora. 8:00 p.m.
1: 37 minutos.
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Phenomenon Edition, Redimido Men, junto a Tercer Cielo, JCR.

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1: Es la hora 2.

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1: Es la hora 2:59 minutos.
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1: Es la hora 13 minutos.
2: ¿Qué pasó?
3: Nos aventamos un pichilineazo, compadre.
2: No, pues échale, déjame.
3: Arriba Sinaloa, compadre.
2: Arriba Michoacán. Buenas, compadre.
3: Saludcita, compadre.

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1: Es la hora 3:29 minutos.
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quedamos con ese repertorio de banda MS para todos ustedes. Muchísimas gracias. Gracias a todos ustedes. Vamos a arrancarnos con algo. Algo de la segunda producción que traemos a la venta por ahí con el señor Guerra, a este lado, a este costado, al lado izquierdo de ustedes. Ahí lo tenemos a un precio muy módico para toda la gente bonita de aquí, a la Cruz de Lota. Vamos a arrancarnos con esto que viene de esta producción.

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1: Es la hora 3:58 minutos.
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1: Es la hora 4:56.
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8: Hola, hola, hola, bienvenidos, bienvenidos amplio y selecto auditorio. Bienvenidos una vez más a este fantástico programa Vientos de Cambio para una Vida Saludable, un programa naturista, un programa donde nosotros le enseñamos a usted

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Un placer saludarle, hermanito. Tengo un problema, hermano. Necesito que usted me ayude, hermano Noé. Tengo un hijo que él es un hombre irresponsable, maestro. Es un hombre que él tiene 3 hijos y él solo en los vicios pasa. Él tiene el vicio de la marihuana, maestro Noé. Tiene el vicio, se echa, miro que se echa un polvo por la nariz, hermano Noé.

y termina con guaro, maestro. Ya cuando ya queda sin pisto el hombre, ya busca el guaro, pero no vaya a creer que es ese guaro bueno, maestro. No es, no es de ese yucarán. Es de un guaro que le dicen guaro agua. Bueno, los mismos bolos le llaman guaro pedorro, maestro. Y disculpe la palabra, pero mi hijo, yo necesito que usted me ayude, porque mi hijo fondea, vamos a ver, fondea en las aceras, maestro Noé. Yo necesito recuperar a mi hijo, necesito saber si usted me puede ayudar. Atentamente, padre desesperado.

persona que le gusta fumar tabaco también, cigarros, aquella persona que le gusta fumar marihuana, aquella persona que le gusta la bebida alcohólica, aquella persona que está en drogadicción, tenemos excelente tratamiento.

de antemano, me hago responsable de lo que le voy a decir, querido hermano, que sí tenemos el tratamiento, ¿verdad?, para aquella persona que le gusta fumar bastante cigarro, aquella persona que le está en drogadicción también, excelente tratamiento, aquella persona que le gusta el alcohol, el guaro, la cerveza, aquella persona que le gusta la chicha, aquella persona que desea dejar ese maldito vicio del alcoholismo, tenemos excelente tratamiento, hermanito. No espere que su hijo se le vaya a ir para el otro mundo. No espere que su hijo o su familiar se vaya a ir a fallecer por culpa del alcohol, ¿verdad? Que vaya a venir a vomitar sangre. Que vaya a venir a vomitar los pedazos de hígado, ¿sí? Eso es lo que sucede, se reviente, echa sangre por la nariz, los oídos, la boca, por las fosas nasales. Cuando aquella persona ya no encuentra la solución, usted no permita que su familiar, no permita, querido hermano, que su ser querido vaya a fracasar de esa manera. Excelente tratamiento, una sola toma.

0: frente de las cantinas. A esa persona le pega asco hasta el alcohol que se aplica en las manos. El olor a alcohol le pega asco después. Que le estamos entregando a esa toma potente, extra fuerte, que actúa directamente en el organismo, en el hígado. ¿Verdad? Limpia riñones, limpia el hígado, limpia el vaso, limpia todos los órganos y la persona queda desintoxicada. 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
0: Recuerden, queridos hermanos oyentes, en este momento vamos a un testimonio.
1: Hermano, ¿cómo se sentía usted cuando llegó a este lugar?
2: Me sentía atado. Todo lo que hacía se me iba con mago entre las manos. Aprendí el dinero y trabajaba y nunca miraba solución en la vida. Se me iba con mago en las manos el dinero y hay veces el mismo enemigo lo tenemos en nuestra casa.
1: Hermano, ¿qué fue lo que usted vio cuando yo lo limpié a usted de que yo lo pude liberar de su daño?
2: Muchos cambios. Le agradezco porque era un poco incrédulo. Mi familia me trajo y no sabía, me dijeron que tenía que visitarlo y yo las agarré.
1: ¿Usted ahora ha visto el cambio, hermano, en su vida?
2: Claro que sí. El dinero me rinde, estoy bien con mi familia y todo va muy bien. Soy próspero ahora gracias a ustedes.
1: Con los juegos de azar que usted hace, hermano, ¿cómo está hoy?
2: Muy bien me va. Gracias a Dios y a ustedes me va, pero súper bien ahora.
1: Qué bueno, ¿verdad? Qué bueno que la bendición de Dios caiga, ¿verdad? En que la maldad existe. Usted sabe de que la maldad existe y que por una maldad usted puede estar dominado y que usted no puede mover ni sus manos.
2: Es como un ciego, que uno no mira más allá de la nariz, pero gracias a Dios y a ustedes mi vida cambió.
1: Qué bueno, ¿verdad? Que la vida le haya cambiado, que ya usted haya cambiado, ¿verdad? Que ya usted esté bien, que esa maldad ya salió de su cuerpo y que ya usted está liberado.
2: Y le doy muchas gracias por su sabiduría y le agradezco de todo corazón.
1: A Dios primeramente, hermano, hay que darle verdad porque Él es el que da la sabiduría a cada persona y es el que le da el don a cada persona.
2: Sí, primeramente Dios y después a ustedes. Les agradezco por todo lo que han hecho por mí.
1: Así es, hermano. ¿Cuántos años tiene usted, hermano?
2: 31 años.
1: En 31 años que usted tenía, estaba dominado completamente, hermano.
2: Ciego estaba.
1: Ciego, ¿verdad?
2: Ciego, y gracias a ustedes mi vida ha cambiado bastante. Soy próspero, le agradezco de mucho corazón.
1: ¿Qué le dice usted a la gente que lo está escuchando, hermano?
2: Que lo visiten, que no se van a arrepentir. Que lo visiten y con fe, principalmente la fe en Dios y después en ustedes.
1: Así es, gracias hermano por ese bonito testimonio que me ha regalado.
2: Gracias, le agradezco hermano, gracias de corazón.
0: Este fue otro de los testimonios vientos de cambio para una vida saludable.

mentales, viene padeciendo de epilepsias, viene padeciendo de enfermedades crónicas, viene padeciendo usted de insomnio, viene padeciendo usted de hemorroides, querido hermano. Usted de las personas que tiene años de venir padeciendo de ese fuerte dolor en los huesos, se le están deformando la palma de su mano, los dedos, los deditos se le están deformando, los huesos, acá el fuerte dolor en los huesos, usted no aguanta, querido hermano. Excelente tratamiento natural, tratamientos que traemos de otros países para poder curar ese tipo de enfermedades, hermanito. Usted, querido hermano, que dice, ¿qué puedo hacer? Ya estoy cansado de andar botando mi dinero. Sí, fui allá a botar mi dinero, a perder mi tiempo y no me ayudaron. He andado en clínicas, en hospitales, en centros de salud, no pueden ayudarme. Ya estoy cansado, pues haga un sobreesfuerzo. Recuerde que nosotros venimos para

0: nadie, 15 años. No somos de esos personajes que estamos un año en un lado y un año en otro lado y andan engañando a la gente. No, querido hermano, aquí venimos nosotros con la frente en alto. Hace 15 años estamos atendiéndole, 15 años salvando vidas. No ande perdiendo su tiempo ni su dinero en otros lugares, hermano, que no me le van a hablar con la verdad. Aquí nosotros venimos para ayudarle y para decirle a usted, para que usted se quite una venda de sus ojos, querido hermano. Para que usted se quite esa venda, que usted anda cegado, usted anda buscando la solución y no la puede encontrar. 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Hermanita que está escuchando este programa, usted que me dice, le llama a la maestra Alba Nuz, a veces me llaman y me dicen, maestro Noé, tengo 10 años de estar escuchando el programa. Fíjese, hermano, que cuando vienen, fíjese que tenía 13 años de estar escuchando el programa, ¿verdad? Pero no había tenido un problemita de salud. Pero aquí me tiene, hermano, porque mi fe mueve montañas. Yo sé que mi fe es grande, hermano Noé, y yo sé que aquí voy a encontrar la curación. Claro que sí, hermanitos. Se va a encontrar con un amplio surtido de medicina natural. Se va a encontrar con un amplio surtido de tratamientos potentes directamente para la enfermedad que usted viene padeciendo. ¿Verdad? Usted viene padeciendo, querido hermano, de enfermedades naturales. Viene padeciendo de enfermedades sobrenaturales. Está sintiendo cosas extrañas en su casa. Está viendo que usted en vez de ir hacia adelante con su negocio va hacia atrás. Usted tiene dudas, querido hermano, hermanita. Sí, en el negocio, en las ventas. Sí. Usted no vive en paz en su casa. Ahí solo reina el odio. Ahí reina los gritos, las peleas, los pleitos en su casa. Querido hermano, está viendo que no hay tranquilidad, no hay paz en su hogar. Háganos una visita de manera personal. Está teniendo bastante pérdida usted en su negocio. Está teniendo bastante pérdida usted, querido hermano, en su siembra, en su cosecha. Está teniendo bastante pérdida con sus animalitos, se le están muriendo en su hacienda. Está teniendo bastante pérdida porque se lo están robando los animalitos, se le están perdiendo. Usted desea, querido hermano, salir de las deudas. Usted desea, querido hermano, fortalecerse directamente en los negocios. Usted desea, querido hermano, tener paz y tranquilidad en el hogar. Usted desea, querido hermano, hermanito que me esté escuchando, usted que tiene enemigos ocultos, desea una protección divina, una protección que le estamos regalando completamente gratis. Los hermanos que tienen enemigos ocultos, sí, problemas personales, un amuleto, una protección. Que si usted va en el camino y esa protección, ese amuleto que le estamos regalando se le calienta, mejor regrésese. Porque el medallón de los tres ángeles.
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0: Le avisa. Así es, queridos hermanos, amplio y selecto auditorio. Tenemos un amplio surtido de medicina natural que traemos. De México, que traemos de Chile, que traemos de la selva amazónica del Perú, que traemos de Puerto Lempira, que traemos de allí, de la Mosquitia, de Guampú, de Guampusirpe, Ulahuapu, Laguna, Cielo Azul, tratamientos que tenemos de varios países, queridos hermanos. Tenemos también los aceites, el aceite de jirafa, tenemos el aceite también, querido hermano, de leopardo. Tenemos el aceite de tiburón blanco, o tenemos el aceite también, tenemos el aceite de zorrillo, ¿verdad? Tenemos el aceite también de boa. Tenemos aceites de varios animalitos que traemos de otros países para poder contrarrestar, para poder curar aquellas enfermedades, querido hermano, enfermedades naturales. Recuerde que las enfermedades naturales se tratan con medicina natural. Se tratan con medicina natural, querido hermano, hermanita que me esté escuchando en este momento.
2: usted que viene padeciendo de colesterol alto en la sangre, usted que viene padeciendo de la presión arterial alta, usted que viene padeciendo de impotencia, querido hermano, viene padeciendo usted de impotencia. Sí, usted a veces me dicen mis amigos, mira, Noé, me dicen, yo quedé avergonzado con una muchacha que anduve el otro día y no vas a creer que por falta de potencia no pude. No andaba la azulita, no ande tomando de esas pastillas porque no se le va a parar otra cosa, va a ser el corazón que se le va a parar a usted, mi querido amigo. Usted que padece la presión, usted que padece, querido hermano, usted que viene padeciendo de problemas en el corazón, no ande tomando esas pastillas, mejor trátese con medicina natural. 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Con esas pastillas, más bien usted se la está matando más y más. 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En este momento, usted que está en sintonía de este fantástico programa. Recuerden, queridos hermanos, este fue el programa Viento de Cambio para una vida saludable. Hasta pronto y que Dios nos bendiga a todos porque todos lo necesitamos. Bye, bye, mi bella gente, mi bello público.
3: Así es, queridos hermanitos, que Dios me lo bendiga, que Dios me lo guarde. Bye, bye.
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0: 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Es la hora.
1: Es la hora 5. 25 minutos.
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Buenos días. Muy buenos días. Les saludamos en este día miércoles o jueves. No, jueves. Hoy es jueves. Jueves 24 de septiembre del 2026. Estamos listos y preparados para iniciar nuestro espacio de noticias. Noticias y comentarios, el noticiero de mayor cobertura, de mayor audiencia, de mayor credibilidad y sobre todo mayor responsabilidad. Buenos días, bienvenidos a todos, que el Señor les pueda bendecir una vez más y esté con ustedes este día en todo lo que se propongan. Que sea Dios el que vaya delante de nuestras vidas para poder realizar nuestras labores. Mañana con mañana. Antes han escuchado las rancheras de Estéreo Porvenir y Talanga Estéreo de 4 a 5 de la mañana. De 5 a 5:30 están terminando el piso. 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Y nosotros iniciamos nuestro espacio noticias este día con la voluntad de nuestro Señor Creador del Universo. Problemas y más problemas son los que hay en el país. ¿Por qué? Porque simple y sencillamente están queriendo entrar unas cadenas de chinos, de tiendas chinas en Honduras, en Tegucigalpa, ya son comunes. Aquí, ayer en Campamento Lancho, los comerciantes de ese sector han desfilado por la principal calle oponiéndose a que ingresen estas tiendas chinas. En el Porvenir, comerciantes del sector del Porvenir se han reunido con el alcalde Brian Rubí para pedirle que no autorice estas tiendas chinas. Hay un montón de lugares donde están entrando estas tiendas chinas que supuestamente son, bueno, explotan al trabajador. Supuestamente hay una explotación laboral y que supuestamente también no le pagan al trabajador lo que deberían de pagar. De eso yo no tengo conocimiento porque en este sector no hay ninguna tienda todavía, aunque ya se mencionan algunas en la ciudad de Talanga. Esta mañana consultamos a nuestro amigo Walter Velázquez sobre estas reuniones que han habido entre comerciantes y el alcalde municipal Brian Rubí, que dicen que no se pone claro. Supuestamente Brian está jugando con el comercio en el Porvenir. De frente les dice una cosa y por la espalda

habla otra cosa. Podrían venir tomas de carreteras entre hoy y mañana en el porvenir para no dejar entrar esta cadena de tiendas chinas. Ayer, repito, en el porvenir, perdón, en Campamento Lancho, una marcha de comerciantes ha dicho no a las tiendas chinas en Campamento. ¿Qué tan legal es esto? Le consultamos al abogado y notario Marvin Aguilar Romero esta mañana. Vamos a ir a notas internacionales para aprovechar el tiempo. Hoy es jueves y queremos aprovechar el tiempo para informar. Otra noticia que realmente da cólera, porque uno se pasa desgalillando, decía mi abuela, que Dios en paz me la tenga, en estos medios de comunicación, y todos los medios de comunicación hablamos el mismo vocabulario. Ayer una señora de la tercera edad, ha sido atropellada por un motociclista que apareció, mire, como alma que se lo llevaba el diablo en esa ciudad de Guaymac. Allá la tienen en el hospital grave. Ojalá que esa señora no se muera, no se vaya a morir y pueda recuperarse de esa tremenda atropellada que le dio un motociclista a una señora de la tercera edad en esa ciudad de Guaymac. Dice el encargado de la policía, según declaraciones que estábamos checando, que ya no hayan qué hacer con este montón de irresponsables. Y repito, ojalá no se muera esa señora, porque si se llega a morir, que le presenten cargos para que lo manden su par de años y sentar un precedente, que se vaya a un presidio. Porque ya estamos cansados de estarle diciendo aquí, la moto es para andar despacio, no a la carrera, como en esa ciudad de Guaymaca. Es como otro muchacho tonto en esta ciudad de Talanga. ¿Cuándo fue? ¿Ayer? No, fue el día, ayer fue miércoles, el martes creo, sí, el martes que veríamos nosotros para nuestra casa, como a eso de las 4:30 de la tarde, un joven, pero a toda madre, en esa esquina del mercadito sureño, dio un giro. Si va una señora cruzándose la calle, se la lleva. Si viene un carro en esa vía, hubiera sido tremendo vergazo. Lastimosamente nadie pasó, y a Dios gracias, ese muchacho salió como alma que se lo llevaba el diablo sobre el Mel Celaya. Ayer ese muchacho penco, tonto e estúpido en Guaymaca se dijo a cruzar la pobre viejita y se la llevó de encuentro. Puta, no jodan, hombre. Los que conducen estas motocicletas no jodan sus vidas. Honduras no tiene calles de alta velocidad, y peor en estos pueblos. Dijo el encargado de la policía ayer en Guaymaca que ya lo tenían cansado estos jóvenes. ¡Aplique la sanción que debe de aplicar! Y quítele las motocicletas a este montón de locos que andan en las carreteras o en las calles. Ayer fue esa señora de 72 años allá en Guaymaca. Lamentablemente la señora está en un hospital, fracturada y con golpes en su cabeza. Espero que

0: No, hombre, por favor, hombre, puta, no jodan, hombre. Así de sencillo. Pero da lástima, da lástima. Se los hemos venido diciendo nosotros un cachimbo de veces aquí. No corran, jóvenes, las motocicletas son lindas para andarlas despacio. En las calles del pueblo, 10, 15 kilómetros para andar despacio. Pero ustedes están agarrando velocidades igual que ese muchacho tonto que venía desde abajo y hizo un giro, pero de esos giros que muy pocas veces los veo yo. No sé, si hubiera venido un carro, se ensarta en un carro, hubiera cruzado una señora ahí por Mercadito Sureño, se la levanta también. Le joden la vida a las personas que quizás andan en sus cinco sentidos. ¿Usted está de acuerdo con esto que estoy diciendo? 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
0: vale. 5 de la mañana, 43 minutos, el presidente chino Xi Jinping, que llegó a Washington este miércoles, llamó a Estados Unidos a construir una relación en la que ambos países sean socios y no rivales, según declaraciones a la agenda oficial de China en medio de comunicación.
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0: La presidenta peruana Keiko Fujimori anunció este miércoles en Nueva York un programa Sierra Verde para reforestar 50.000 hectáreas en los Andes peruanos con una inversión privada de unos 300 millones de dólares.
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0: 5 de la mañana, pasados 46 minutos, 5:46, el presidente

0: El presidente del gobierno español, Pedro Sánchez, llevó este miércoles a la Asamblea General de la ONU los momentos difíciles que vive Ceuta tras sufrir la que consideró una de las mayores crisis de migración irregular en los últimos años, pero eligió que sus ciudadanos están respondiendo con decencia y legalidad.
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0: 5 de la mañana, pasados ya 48 minutos, y seguimos informando en el campo internacional. La presidenta encargada de Venezuela, Delcy Rodríguez, agradeció este miércoles ante la Asamblea General de la ONU al mandatario de Estados Unidos por intentar, retomar el camino del diálogo, y calificó el reciente acuerdo petrolero como uno de los más grandes jamás suscritos. Quiero en esta 81 Asamblea General de la ONU agradecer al presidente Donald Trump y a su gobierno por su disposición a retomar el camino de las relaciones diplomáticas y de cooperación con Venezuela, dijo la líder chavista. 5 de la mañana, 49 minutos.
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0: 5 de la mañana, 50 minutos, y siempre relacionado con Venezuela, la presidenta encargada de Venezuela, Delcy Rodríguez, dijo este miércoles durante su intervención en la Asamblea General de Naciones Unidas que en su país habrá elecciones con condiciones de igualdad para todos, y exaltó el diálogo político iniciado con un sector de la oposición para avanzar en ese sentido. 5 de la mañana, 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

0: las 5 de la mañana con 52 minutos, el presidente ucraniano Volodymyr Zelensky apeló este miércoles de forma directa al presidente chino Xi Jinping para que utilice su influencia sobre Rusia para que pueda ponerse fin a la guerra. No gustaría que quisiera la paz tanto como la que queremos nosotros en Ucrania, dijo Zelensky en alusión en su discurso ante la Asamblea Nacional de Naciones Unidas. Esa guerra nos está llevando a todos en el saco, según han denunciado. 5 de la mañana, pasado 53 minutos, vamos a ir a Gama Agrocomercial esta mañana. 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A las 5 de la mañana, 5 de la mañana con 54 minutos, estudio alerta que el niño podría causar unos 451 mil muertes adicionales en el mundo. En el mundo entero hasta el mes de febrero. El fenómeno meteorológico de El Niño podría provocar unas 451 muertes adicionales relacionadas con el calor en todo el mundo hasta febrero del próximo año. Al provocar un aumento de las temperaturas globales según proyecciones científicas publicadas este día miércoles, cuando son las 5 de la mañana con 55 minutos, vamos a ir a la pausa comercial. Antes comerciantes de Campamento Olancho han marchado por las principales calles de Campamento oponiéndose a las tiendas chinas. Mientras tanto, en el Porvenir, comerciantes de ese sector se han reunido con el alcalde para pedirle no dar permiso a una tienda china. ¿Qué piensa el alcalde? Según los comerciantes han dicho que el alcalde de frente les dice una cosa y por atrás está haciendo otra. No se pone claro, Brian Rubí, según han comentado algunos comerciantes. Vamos a la pausa comercial, investigaremos sobre este extremo con algunas personas en el Porvenir. También, ¿es legal o no es legal esta situación que se está oponiendo en el Porvenir? Se lo consultamos al abogado y notario Marvin Aguilar Romero esta mañana.
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0: 6 de la mañana, pasados ya 5 minutos, y comerciantes de campamento desfilaron ayer por las principales calles para oponerse a la entrada de estos negocios chinos. Mientras tanto, también comerciantes del Porvenir se han estado reuniendo con el alcalde Brian Rubí para pedirle que no emita permisos para estas tiendas chinas que estarían por llegar al Porvenir. Vamos a notas nacionales, don Jimmy Walter López, cortesía de Agroveterinaria Saldívar.

0: 6 de la mañana, pasado 7 minutos, legal o no es legal negarle permiso de operación a un negocio. Se lo consultamos esta mañana al abogado y notario Marvin Aira Romero, pero también en las notas regionales vamos a ampliar sobre el atropellamiento de una señora de la tercera edad por un imprudente de una motocicleta ayer en la ciudad de Guaymaca. Ha declarado el jefe de la policía de Guaymaca a los compañeros de prensa de esta ciudad que lo tienen cansado estos señores conductores de motocicletas que caminan a toda madre en la ciudad de Guaymaca. 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Renta Car Talanga le espera. 6 de la mañana, pasados, ya 6 de la mañana, pasados 8 minutos, don Jimmy Walter López, en un resumen de notas nacionales, vamos con usted, buenos días.
1: Buenos días, don José, buenos días a todos los oyentes del noticiero Noticias y Comentarios. Gusto y placer saludarles una vez más a través de su noticiero, saludando siempre a todas las personas a donde vaya la frecuencia de las estaciones de radio. Está ahí, va el saludo muy especial para todos y cada uno de ustedes. Saludamos a la gente que nos escucha en la zona de Guaymaca, la gente que nos escucha en la zona del Porvenir, a los compañeros en las diferentes estaciones. Les damos esa cordial bienvenida y, por supuesto, a toda nuestra gente en el municipio de Talanga. Bienvenidos a otra edición más de su noticiero Noticias y Comentarios, siempre agradeciendo a Dios por un día más que nos permite poder estar acá nuevamente. Ayer, don José, ayer estaban anunciando una niña que había perdido en la ermita. Y otra.
0: No.
1: Sí, y otra niña que. Otra persona que se había
0: perdido. ¿Pero esa niña de la ermita cuántos años tiene?
1: Bueno, no dice ahí, ¿verdad? Bueno. No dice cuántos años tiene, pero.
0: Ajá.
1: Se mira como de 10 o 9 años por ahí.
0: ¿Y la otra que se había perdido, a dónde era?
1: No, la otra no dijeron de dónde era. La otra no dijeron, pero...
0: Niñas que se van de sus casas por algún tipo de problema.
1: Tenía como, creo que como de 10 a 11 años, don José. Ayer después habían dicho que había aparecido. En las redes sociales dijeron, ya apareció la niña en la ermita, bueno, pero después dijeron que era una falsa alarma.
0: Bueno, ojalá que haya aparecido, don Jimmy, esta niña. También, que no vaya a ser igual que aquella que se fue de su casa, que era alumna del Centro Básico de República del Ecuador, que son otros problemas los que tiene esta muchacha. Mientras tanto, don Jimmy Walter López, vamos a ir esta mañana hasta la represa Los Laureles, a Tegucigalpa, donde estos embalses no suben debido a las últimas lluvias que han caído en el sector. 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
1: Así es, don José, dice que los embalses al 26-24% por sequía extrema en el Distrito Central. El Sistema Municipal de Gestión de Riesgo mantiene el Distrito Central bajo alerta roja por sequía y reporta nivel de sequía extrema con el déficit de lluvia de 41.1% respecto al promedio histórico desde de 1991 al 2020 durante los primeros 9 meses del 2026. El registro acumulado hasta el 22 de septiembre alcanza 383.9 milímetros de lluvia, cifra que representa 267.7 milímetros menos que el promedio histórico de 651.6 milímetros por el mismo periodo, ¿verdad? O sea que desde 1991, don José, no se bajaba tanto la...
0: Esas represas, don José. Tienen problemas los capitalinos. Mientras tanto, el alcalde Joan Cruz sigue trabajando por un mejor desarrollo de este bello, hermoso municipio de Ceros. Todos a pagar sus impuestos. Pronto tendremos ya toda la flota para mecanizar sierras y que el campesino de Ceros pueda sembrar y producir el alimento para Ceros. Ese es el alcalde Joan Cruz.
1: Dice tanto respecto al perro Zeus, va, que se hizo famoso este perro, porque al final dicen que no fue él que mató al viejito. Dice que sale de su encierro y se prepara para convertirse ahora en perro policía, ¿va? Lo están entrenando ahora, don José.
0: Bueno, ya van a entrenar un perro de esos. Pero bueno, ha dicho el gobernador político de Francisco Morazán, que es más político que el gobernador, que todo aquel que incumpla las ordenanzas municipales con relación a estos perros será multado y llevado, si es posible, a un presidio.
1: Dice que después de permanecer varios días recluido, Seu finalmente salió de su encierro y disfrutó de un pequeño paseo en un momento que marcó su regreso al aire libre. El cándice permaneció bajo resguardo durante varios días en una situación que generó atención y comentarios entre quienes siguieron su caso. Ahora Seo se encuentra listo para iniciar un nuevo proceso. Recibirá entrenamiento especializado para convertirse en un perro policía.
0: A las 6 de la mañana, pasado ya 14, damos gracias al patrocinio de Óptica Nazaret, doctor Lechuga. 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
1: Dice esta otra nota que tenemos acá, que 5 detenidos vinculados a condenable masacre de 4 primos que eran testigos de Jehová. 5 sujetos, entre ellos un menor de 17 años, fueron capturados en la Ceiba Atlántida tras un tiroteo y persecución contra policías que le daban seguimiento por la masacre de 4 primos testigos de Jehová en julio pasado. Entre los detenidos figuran Roger Daniel Navarro, Carlos Antonio Rodríguez, Héctor Orlando Rivera y Bader Oriel Sauceda, mientras que el quinto es un menor de 17 años a quien se le omite su nombre en apego a la ley de la niñez. Todos eran buscados por la matanza contra Diego Yacir Canales de 20 años, Dylan Mateo Canales Solís de 14 años y Kelvin Magdiel Santos Canales de 15 años y Daniel Enrique Canales Martínez de 15 años. ¿Va? Imagínense, esta nota la dimos nosotros la vez pasada, don José.
0: Así es. Bueno, y aquel pastor que prometió ir al cielo y regresar, ¿regresó o no ha regresado? Nah, son enfermos mentales esos.
1: Hay gente que se va demasiado al extremo, ¿va?
0: De lo sublime, sí, a lo ridículo. 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Permítame, don Jimmy, por aquí tengo un mensaje que dice: buenos días, don José, quiero hacerle un llamado a Marcos, que por favor los eche el agua, tenemos 2 semanas que no viene, hoy le toca venir aquí al barrio El Corral, ojalá que haya agua.

0: allá en el barrio El Corral. Mientras tanto, don Jimmy Walter López, tenemos ahí la brigada médica que tendrá en colaboración con la alcaldía municipal. El alcalde municipal invita a la gran brigada médica este sábado.
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0: 6 de la mañana, 19 minutos y cortesía del alcalde Rudy Manuel Vanegas, que invita a la población general a esta gran brigada médica el sábado, don Jimmy. Y mañana el alcalde municipal hará un almuerzo a todos los maestros de Talanga.
2: Bueno, qué bien va. Dice, ¿cree que vayan todos?
0: No van a ir.
2: Dice la nota por acá, don José, que las Fuerzas Armadas habilitan una línea confidencial, dice, ¿va? Para denunciar hechos delictivos. O sea, ahí puede denunciar cualquier situación usted, pero huechos. Aquí se dice, don José, que cuando usted denuncia a una persona, al siguiente día llegan a su casa a amenazarlo. Entonces la gente ya no confía en nadie, ¿va? Mejor dicen que calladito te ves más bonito. Dice que las Fuerzas Armadas de Honduras habilitaron una línea confidencial 89329944 para que la población denuncie hechos delictivos y grupos que operen al margen de la ley. El portavoz de las Fuerzas Armadas, Capitán Mario Rivera, confirmó que la denuncia recibida a través de este número serán manejadas bajo estricta confidencialidad, con protección de la identidad de las personas de proporción que proporcionen información. Fíjese que cuando usted llama al 911, su número queda registrado. ¿Va? Y cuando, fíjese que una vez una muchacha, bueno, ya había contado la pasada yo, que la asaltaron y me pidió el número, el celular prestado. Y después un policía me dice, le habla a clase fulano de tal, que no sé qué, que quiero que me dé información del asalto. No, le dio la muchacha, venía corriendo ahí y ella me dijo que le prestara el teléfono, que la habían asaltado. No, pero ¿a dónde la asaltaron? Me dije, diciéndole yo que yo solo había colaborado con el teléfono, ¿eh?
0: Pero bueno, esos son casos de otro, de eso ocurre, oíme, ¿y sabe por qué lo llamaron? Porque ellos llaman para verificar.
2: Me llamaron tres veces, ¿no?
0: Sí, pero yo por eso no le presto el teléfono a nadie. Sí. Mientras tanto hay gente que le falta el respeto al mismo presidente de la República, que no está de acuerdo con el gobierno. Es mejor, como dice usted, calladito se mira más bonito.
2: Sí, sale mejor.
0: Dice un amigo de ahí de la ermita, que le gusta estar en redes sociales, y le dice al presidente de la República, perico tierno, ni hablar puede, no sé cómo es presidente, ese perico tierno nos deja mal parados en esas asambleas que se están haciendo. Vaya a creer usted, perico tierno le dicen al presidente de la República. 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
2: Dice la nota que suman 1472 fallecidos por accidentes de tránsito. Un promedio de 1472 personas fallecidas y más de 2000 han resultado

0: lesionadas en Honduras como consecuencia de accidentes viales suscitados en todo el país, según datos de la Dirección Nacional de Vialidad y Transporte. Las estadísticas de la Dirección Nacional contabilizan a más de 14.000 accidentes viales, en una cifra que refleja la dimensión del problema de seguridad vial que enfrenta el país. ¿Va?
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0: La licenciada Cintia Jacqueline González, y también tiene, también recuerde que está la neuropsicóloga, la doctora Erika Salina, todos los martes, y cita previa con la odontóloga, la doctora Regina Urrutia, y la doctora Emily Elvir, odontóloga, ¿eh? Emily Elvir. Y para este sábado 26 tendremos una nutricionista, ¿va? Este sábado 26 una nutricionista, y estará también un psicólogo, ¿verdad? Así que si usted está volviendo paranoico, ahí está el psicólogo para que lo oriente, ¿va? Y le diga cuáles son los pasos a seguir.
1: Usted está quedando medio loco. Mientras tanto, en el Congreso Nacional, el jefe de la bancada del Partido Liberal propuso ayer, Mario Segura propone, repito esta nota, el presidente de la bancada del Partido Liberal ha propuesto reconocer a Celín Discoa Elvir con gran cruz con placa de oro. El diputado del Partido Liberal, Mario Segura, presentó ante el Congreso Nacional un proyecto para otorgar la gran cruz con placa de oro y pergamino especial a José Celín Discoa Elvir, reconocimiento a su trayectoria e influencia dentro de la vida política de Honduras. Discoa fue diputado por el departamento del Paraíso durante varios periodos y se consolidó como uno de los dirigentes de mayor trayectoria dentro del Partido Nacional. Su influencia política en la zona oriental del país fue reconocida incluso dentro de su propia organización. En el año 2019 dedicó a su nombre una convención nacional realizada en Danlí.
2: ¿Pero de qué puta sirve?
1: Y discúlpenme, el reconocimiento a esta gente, ¿de qué puta sirve si Danlí está abandonado? Váyase a algunas aldeas de Danlí, allá por las guardarrayas entre Olancho y el departamento del Paraíso. Ahí hay zonas que todavía no se puede entrar, ¿ve? Yo no sé, y ahora le reconocen como gran... Espérenme, Raite, no me jodan. Estos diputados cabrones que deberían de reducir el número de diputados, pues. Pero bueno, mejor vámonos, don Jimmy Walter López, a Ferretería y Agropecuaria Roca Firme, 6 de la mañana, 26 minutos. Esos son temas para discutirlos en un campo político.
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1: 6 de la mañana, 28 minutos y cortesía de Ferretería y Agropecuaria, Roca Firme, don Jimmy.
2: Así es, don José, dice que bajo vigilancia 363 sectores de riesgo en el Distrito Central. Más de 600.000 personas viven en sectores considerados de alto riesgo del Distrito Central, donde las autoridades mantienen bajo vigilancia 763 barrios y colonias ante el incremento de la lluvia y la posibilidad de inundaciones, deslizamientos y derrumbes. El director del Sistema Municipal de Gestión de Riesgo, Sinher, este es otro, ¿va? Julio Quiñones explicó que el monitoreo se encuentra principalmente en las zonas con mayor exposición a estos fenómenos. Indicó que estamos hablando de 763 barrios y colonias que son susceptibles a tener algún tipo de problemas de inundaciones, deslizamientos, desprendimientos de material, ¿va?
1: 6 de la mañana, 29 minutos. Mientras en otros sectores hay inundaciones en la capital, se necesita más lluvia. Pero dice el abogado y notario, dice el abogado y el fiscal Harry Gibson, páguenle a los médicos, le dice al Perico Tierno, no le digo. Ya jodieron al presidente. Mientras tanto, don Jimmy Walter López, finalizamos a esta hora el resumen de notas nacionales. No, mándeme ahí a la campaña, o más bien al desfile que tendrán las iglesias cristianas este día de la Biblia, don Jimmy. Vamos con esto del día de la Biblia.
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1: 6 de la mañana, pasados 31 minutos, dice, buenos días, don José. Hay personas que son irrespetuosas, pero como un presentador de acá de Guaymaca, no hay. Este se lleva, dice otro término que no lo voy a dar a conocer. Este se lleva el primer lugar insultando al presidente. No es así. Perico Tierno, le dicen.
2: Es como uno que maneja unas páginas, don José, que se llama Hablemos de Día. ¿No lo ha escuchado usted?
1: Hablemos de Día.
2: Sí, en la red.
1: Ah, no, Freddy. ¿Sí? ¿Freddy qué?
2: Es que no me recuerdo.
1: Freddy, algo así, es un Freddy.
2: Ese hombre.
1: Es amigo mío. Pero tiene
2: una boca. No, ese hombre le boca. Ese hombre le quita el primer lugar a cualquiera.
1: Sí, dice, buenos días, espero se encuentre bien. De salud, mire, tengo pena, pero estoy muy mal de mi hernia. Mire que se me ha inflamado y no he podido trabajar. No he podido trabajar. Me da pena, se lo juro, pero yo lo hago por las niñas. Pedir ayuda con ustedes, es que me siento desesperada. Mire, ahorita no tengo cómo alinearle una merienda a mi niña. Quiero pedirle su ayuda. Mil disculpas por la hora, pero estoy desesperada. No tengo qué darles. Yo soy sola. No tengo ayuda de nadie. Yo quiero, me disculpe por pedirle, es que esta herida me duele. Le conté que la tenía en el estómago y nada que me operan. He ido al hospital y nada, y una clínica es cara para que me operen. Bueno, disculpe la molestia y buenos días. Que Dios lo guarde. Bueno, hay una persona que está necesitando ayuda. Si usted quiere ayudarle, llámeme al 9915-2440.
2: Vamos. De esos casos, todos los días hay muchos.
1: Dice que no tiene cómo alinearle merienda.
2: Y a su niña. Es cosa seria eso, don José, porque a veces uno ha pasado situaciones así.
1: Así es.
2: Y uno entiende, va, uno es empático en esas cosas.
1: Así es, pero nosotros también, no es que andamos bien, pues. Yo ando caminando a puros huevos a veces. Pero bueno, así es la vida. La persona que quiera ayudar a esta señora, llámeme o llámele a ella al 3367-1337 para que le pueda ayudar. 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Vamos a Inversiones Cárcamo esta mañana, don Jimmy. Vamos con estas asambleas informativas del Colegio Médico.
2: Así es, don José. Por ahí saludamos al Chele Godoy, que dice que tras de que usted empieza a hablar, ahí lo anda escuchando en su máquina, va trabajando desde las 3 de la mañana.
1: ¿En qué trabaja el Chele?
2: El Chele Godoy. El Chele Godoy trabaja en la hacienda que tiene él.
1: Ah, bueno.
2: Sí. Dice por aquí, Colegio Médico continuará con asambleas informativas a nivel nacional. El Colegio Médico de Honduras oficializó la extensión indefinida de la asamblea informativa en los hospitales públicos y clínicas periféricas del país, alcanzando su tercera semana consecutiva de presiones gremiales ante la falta de consensos definitivos con el Poder Ejecutivo. El presidente del Colegio Médico de Honduras, el doctor Samuel Santos, brindó una conferencia de prensa en la que rechazó y desestimó de forma contundente los informes divulgados por las autoridades de la Secretaría de Salud CESAL. Santos calificó como una burla que la CESAL pretenda reducir el problema, alegando que la deuda salarial se limita únicamente a 39 médicos, ratificando de forma técnica que más de 100 médicos mantienen salarios pendientes de pago, dijo.
1: Continúan las asambleas normativas del Colegio Médico. Nosotros vamos a una pausa comercial y retornamos en breve.

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2: A las 6 de la mañana, 43 minutos, vamos a la nota. A la nota policial judicial, el comerciante Abel Barrera, de 38 años, perdió la vida tras ser atacado a disparos en la comunidad de París de León, municipio de Esparta, Atlántida. De acuerdo con información preliminar, Barrera conducía un camión cuando sujetos desconocidos presuntamente le atravesaron un vehículo para obligarlo a detenerse. Posteriormente, los atacantes le dispararon en repetidas ocasiones, provocándole la muerte al instante. Cuando son las 6 de la mañana, 44 minutos, vamos a la pausa comercial. Al retorno regresaremos para darles a conocer sobre la marcha y protesta ayer en campamento y la oposición de comerciantes del Porvenir para dejar entrar estas tiendas chinas. 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
2: 6 de la mañana, 48 minutos. 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Ayer, comerciantes de Campamento Olancho han protestado por estas tiendas chinas que piensan instalar en todo este corredor. En todo este corredor, y le han pedido al alcalde de Campamento que no otorgue permisos de operación a este tipo de tiendas, que vendrá a quebrar a un montón de negocios. En el Porvenir, también comerciantes se han reunido con el alcalde Brian Rubí, que al parecer es aguachirria, porque de frente a los comerciantes les dice una cosa y atrás de los comerciantes está diciendo otra cosa. Para este extremo hemos llamado a don Walter Velázquez, que ha estado atento a estos movimientos que se hacen en el Porvenir. Walter Velázquez, gracias por atendernos. Es un placer escucharle esta mañana. Buenos días.
3: Buenos días, don José. Buenos días a todas las personas que están sintonizando Talanga Estéreo en este momento. Y pues para mí también es un gusto atender la llamada.
2: Walter, sobre esta oposición que hay de los comerciantes en el Porvenir. Ya van varias reuniones, tengo entendido, con el alcalde, que no da avisos de tomar una decisión.
3: Sí, hemos, y digo hemos, don José, porque también en este momento pues yo estoy al lado de los comerciantes, ¿verdad? Por la preocupación del impacto que estamos visualizando nosotros, que pudiera venir a afectar directamente a los pequeños emprendedores, porque ahora, don José, muchas personas también se dedican a vender productos, ya sean cosméticos, utensilios o ropa, calzado, que lo hacen de manera pues personal y que es su única entrada que tienen de dinero, que nosotros miramos que también ellos serían los primeros, y esto afectaría también a otros negocios que ya tienen empleados, y estos empleados también sustentan a su familia con el dinero que ganan.
2: Sí,
3: sí, nos hemos reunido ya con el alcalde, don José. Él nos ha argumentado que hasta el momento no se puede revertir un permiso extendido porque estaría pues incumpliendo pero, en algo que puede ser sancionado con una demanda.
2: Pero ya hay entonces un permiso, Walter.
3: El permiso, según el alcalde, él no lo ha mostrado, nosotros lo desconocemos, pero él dice que ya se lo extendió, por lo tanto, para él se le complica poder revertir eso o cancelarlo.
2: Pero ya con un permiso, Walter, es bien difícil. Yo pensé que no habían permisos.
3: Sí, el permiso se extendió, claro, porque tenemos que, hay que ver varias partes. Entendemos la parte que dice el alcalde que pudiera ser para una demanda, pero también sí, tenemos que ver la otra parte, que hay un sector de la población, estamos hablando del sector comercio, quien está sumamente preocupado y exigiendo la cancelación del permiso. Aunque en su momento, en la primera reunión que se tuvo, no se fue a buscar a la alcaldía, al alcalde, y estaba la corporación en pleno, se le pidió que se hablara con la corporación, con los regidores. Él dijo que no, porque que es algo que sería en el mismo punto, y que él iba a buscar la forma de ayudar a los comerciantes. Pero hemos tenido varias reuniones y siempre él ha estado lo mismo, pues que no...
2: Argumenta lo mismo, Walter Velázquez.
3: Sí, sí.
2: Pero si hay un permiso, Walter, eso puede ser objeto de demanda. Hasta ahí tiene razón el alcalde del Porvenir, Brian Ruiz. Ahora, ¿cómo lo otorgó? ¿Cómo lo otorgó? ¿No consultó a ustedes antes de firmar o al comercio en general lo que podría traer estas tiendas chinas que en varios lugares se han opuesto, Walter Velázquez?
3: Estamos viendo que en varios lugares del país, no solo el Porvenir, ha estado tomando estas acciones. Bueno, en Campamento, creo que parece que fue el día de ayer.
2: Ayer.
3: Hicieron una protesta, salieron a hacer una caminata, una protesta. En otros lugares también ya se han planteado de esa forma, ¿verdad? En Culmí, en Patuca, en el Triunfo, allá en la zona sur, en Choluteca, y el Porvenir, que hasta el momento pues solo se ha hecho eso, reuniones. No ha, el sector comercio no ha hecho ningún pronunciamiento oficial, no se ha hecho nada más. Se está buscando pues la forma de que se pueda cancelar ese permiso, porque sí es viable que se pueda cancelar, también, don José.
2: Sí.
3: Viéndolo desde el punto legal, sí se puede cancelar, porque hay varias cosas.
2: Ahora,
3: que hay factores que pueden, se necesitan, que se necesitan ver y analizarla si en verdad se puede o no.
2: Ahora, lo que queda aquí, Walter Velázquez, es que acaso el alcalde del Porvenir no consulta y los miembros de la corporación municipal, porque estos permisos son aprobados en corporación municipal. ¿Acaso los miembros de la corporación municipal no tienen voz ni voto en esas sesiones entonces para opinar y parar, haberlo dejado stand-by por un periodo de tiempo y hacer las consultas necesarias, Walter Velázquez?
3: Pues mire, don José, no desconocemos si hay permiso que extiende solo la persona encargada del área.
2: No, pero no lo puede, un permiso de operación no lo puede firmar y autorizar cualquier empleado. Discúlpeme, ¿a dónde está la ley de municipalidad? Un permiso de operación de esa índole debe ser la corporación municipal en pleno que apruebe. ¿Y a dónde están los regidores de la alcaldía municipal del Porvenir? Lo que pasa es que hay algunos que solo llegan a levantar la mano y después se quedan diciendo, bueno, ¿y qué aprobamos?
3: Sí, porque eso es lo que ha pasado también, don José, que en algunos casos los regidores, ya bien lo dice usted, algunos regidores solo llegan, levantan la mano y ahí nomás, y no saben ni lo que están firmando a veces, y después se vienen demandas o hay otros procesos legales que se están viendo envueltos por no leer y no saber ni lo que están aprobando. En este caso, don José, también lo que decía usted, es por el índole, es un negocio que no ha habido en el municipio. Sí. Entonces, creo yo que esto incluso se debería de haber aprobado,
2: sí,
3: en el plan de arbitrios para ingresarlo, porque no existe.
2: Así es, no mire existe. Que cuando nosotros andábamos detrás de montar esa radio en El Porvenir, nosotros fuimos a Corporación Municipal a presentar nuestro proyecto, a pedirle a la alcaldía municipal en aquel entonces de Layo Barahona que nos autorizaran el permiso de operación para poder montar la radio. Si en aquel entonces hubiera habido oposición, la radio no se monta.
3: Sí, sí, y es porque también en ese momento no había otra radio.
2: Otra radio.
3: Sí. Entonces, cuando ya hay otra radio, ahí es donde se analiza, porque puede haber oposición, puede haber incomodidad.
2: Así es. ¿Cómo la incomodidad en este momento persiste en los comerciantes? Yo pensé que no había un permiso de operación aprobado. Óigame, pero que esté firmando cualquier empleado. Permiso de operación también puede meter a problemas a esta y a cualquier otra corporación municipal, Walter Velázquez.
3: Pues mire, creo que ya en ese tema, viéndolo del punto legal, don José, ya pues tendrían que ir a analizarlo y ver si en ese momento pues se hizo o no algo correcto. Y nosotros estamos buscando ya nuestra forma vía legal, ¿verdad? También para que se pueda reunir la corporación municipal y hablar con todo el sector comercio, porque eso es lo que estamos buscando también nosotros. Hemos hablado solo con el alcalde, pero queremos hablar con la corporación en pleno, ya que también ellos son las autoridades,
2: y,
3: ¿verdad?
2: Y
3: la corporación en pleno que toma decisiones en el municipio.
2: ¿Y hasta dónde es cierto, Walter Velázquez, que podrían venir tomas de carreteras de hoy a mañana en El Porvenir?
3: Por el momento, hasta el momento, lo desconozco, don José, pero es probable, porque las personas no están, como le digo,
2: satisfechas.
3: No están bien en este momento, e igual, ellos tienen sus empleados, cada empleado tiene su familia.
2: Sí.
3: Y esto impactaría bastante a esta familia.
2: Así
3: es. Entonces, eso es lo que nosotros estamos visualizando, de que estamos buscando la vía legal para que esto se pueda resolver de la mejor manera.
2: Lo que sí es cierto, Walter Velázquez, esta mañana podemos confirmar a través de su persona que el alcalde Brian Ruby ya extendió un permiso a estas tiendas chinas que están por colocarse en varios municipios de Honduras, y uno de ellos es El Porvenir.
3: Él nos expresó eso personalmente, nos dijo, ya hay un permiso extendido, dice, para mí.
2: ¿Pero quién lo aprobó? ¿Lo aprobó la corporación municipal o lo aprobó él directamente?
3: Pues él mismo dijo que quien lo aprobó fue la persona encargada en el área de tributación.
2: ¿Pero cómo va a ser eso, Walter Velázquez? Y discúlpeme, que un empleado va a estar aprobando permisos de operación. Todos los permisos de operación van a reunión de corporación. ¿O estoy equivocado yo, quizás, Walter Velázquez?
3: Pues como decía usted, creo que cuando hay un negocio no existente ni en el plan de arbitrio, porque el plan de arbitrio es la pauta a seguir sobre la aprobación o los permisos de operación en el municipio, en cada municipio, en cada alcaldía. Entonces, si en este caso, como no existe un negocio de ese, que es llamado
2: tiendas chinas,
3: un mall, China Mall, entonces estamos hablando, un mall es la magnitud, es algo grande, no es algo, una
2: pequeña,
3: no es un mercadito. Sí.
2: Sí. Bueno, Walter, vamos a quedar al pendiente sobre este tema, cómo avanza este tema en el municipio del Porvenir, y donde el alcalde ha admitido a usted que ya ha sido aprobado un permiso de operación, que nos lo llevaron a Corporación Municipal. Repito, ¿a dónde están, señores regidores del Porvenir? Aquí no pueden aprobar un permiso de operación un empleado. Oh, todos los permisos de operación deben de ir a reunión de Corporación Municipal y que los regidores sean responsables de eso. Pero lastimosamente, en algunas municipalidades, Dios mío santo, escucharemos qué es lo que dice el alcalde Brian Rubí también. Don Walter Velázquez, le agradecemos.
3: Gracias, don José. Y algo antes de terminar es que se dice que se quiere convocar a un cabildo abierto, y creo que para convocar un cabildo abierto se deben de escuchar ambas partes.
2: Así es, así es.
3: Que los inversionistas chinos expongan su punto de vista, si es un beneficio y qué beneficio trae para el pueblo.
2: Bueno,
3: que el sector comercio también exponga su punto de vista, la preocupación y qué efectos miran ellos que estarían afectando directamente al sector comercio y a la población del municipio del Porvenir, porque no podemos, don José, una autoridad como en este caso el alcalde, inclinarse a un solo lado.
2: Así es.
3: Estar preguntándole, ¿están de acuerdo con esto? No, exponer a ambas partes y que el pueblo en su momento, si hay un cabildo abierto, que tome la mejor decisión.
2: Y de eso, porque vamos a estar al pendiente nosotros sobre ese cabildo abierto.
3: Porque pienso yo que así se debería hacer, don José, porque sí, las autoridades en este caso deben de estar al centro y manejarlo sabiamente, no inclinarse a un lado o al otro, ¿verdad?
2: Así es.
3: Sino que sabiamente poderlo manejar. Y lo otro, don José, ahí me disculpa que le estoy tomando este tiempo. El día de ayer hicieron una cuestión ahí en un portón donde al parecer es el lugar donde van a instalar el negocio. Ahí le pusieron muerte a los chinos, no los quieren aquí o no los queremos. El detalle, don José, no sé con qué intención o qué personas hicieron eso, que pudieran después querer involucrar al sector comercio.
2: Sí.
3: Y nosotros estamos organizados, y le voy a decir, le digo organizado porque también formo parte de ellos.
2: Sí.
3: Nosotros no tenemos que ver.
2: Bueno.
3: Por lo menos en esa idea no hemos planteado en hacer ese tipo de cosas, de amenazas.
2: Fuera los chinos, dice aquí del Porvenir, no los queremos aquí. Tenemos que luchar contra esos chinos pendejos que solo vienen a joder las zonas. Eso dice un mensaje de al WhatsApp, Walter. Le agradecemos, Walter. Tenemos espacio para poder seguir dialogando sobre el tema en otra ocasión.
3: Así es. Muchas gracias, don José. Gracias por el espacio que me brindó. Igual a las personas que están escuchando a través de esta radio, que es muy, muy escuchada, no solo en El Porvenir, sino que en muchos lugares de la zona norte, Francisco Morazán.
2: Sí.
3: Y le agradezco el espacio, don José.
2: Sí.
3: Y gracias por también ver al Porvenir, porque sabemos que usted es una de las personas, don José, que siempre está al pendiente de lo que sucede en nuestro municipio del Porvenir.
2: Gracias. Tengo otros... gracias, Walter. Debido al tiempo, que también tengo la parte legal. No. Yo no voy a leer malas palabras, porque yo soy mal hablado. Mejor vamos a la pausa comercial. Regresamos con la parte legal. ¿Qué es lo que dice la parte legal del abogado y notario Marvin Aguilar Romero?
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0: 7 de la mañana, pasados, 7 de la mañana con 14 minutos, ilegal o legal, que personas se opongan a la llegada de negocios a estos municipios, se lo consultamos esta mañana en la parte legal al abogado y notario Marvin Aguilar Romero. Abogado, es un placer escuchar su opinión esta mañana sobre esto que ha pasado en campamento. La marcha de los comerciantes en campamento poniéndose a estos negocios chinos, igual que la oposición que están haciendo los comerciantes en El Porvenir. Buenos días.
2: Buenos días, José. Vamos a partir de que la protesta es un derecho que lo tutela la Constitución. De igual manera, el derecho al trabajo también es un derecho universal. Ahora, hay que ver la forma como estos ciudadanos chinos, si son chinos, han venido a invertir a Honduras. Si ellos tienen una empresa en su país, ellos pueden inscribirla en el registro, en la Cámara de Comercio hondureña, en el registro público, y pueden abrir una sucursal en el país. Pero deben tener un representante legal en Honduras. Pero ¿qué sucede? Que quien da el permiso de operación no es la Cámara de Comercio, sino la alcaldía, el municipio. Ahí quien tiene que llegar a un acuerdo entre los, si se van a invertir o crean una empresa con un hondureño, es una fusión, pueden operar ellos, pero quien da el permiso de operación es la alcaldía. Ellos pueden tener inscrita su empresa en la Cámara de Comercio, pueden tener todos los trámites
0: legales.
2: Pero quien decide es el alcalde con la corporación municipal en el municipio que sea.
0: Pero, escuché esto lo que acaba de decir Walter Velázquez, no sé si usted lo escuchó. Que en El Porvenir, supuestamente, quien está aprobando permisos es un empleado, no la corporación municipal. No sé hasta dónde sea cierto este extremo, abogado y notario Marvin Aguilar Romero.
2: Bueno, la solicitud de permiso de operación entra por la secretaría.
0: Exacto.
2: Pues el secretario general, y el secretario general lo somete a la sesión de corporación. Ahí en la sesión de corporación se revisa el expediente de cada solicitud, y si tiene los requisitos que establece la ley de municipalidades, se le da trámite al permiso de operación.
0: Sí.
2: Diferente es si están entregando permisos al margen de lo que dice la ley. Porque todo permiso de operación lo conoce la corporación.
0: ¿La corporación?
2: En sesión. Eso no lo aprueba nadie, solo la corporación municipal.
0: Por eso me sorprende esa situación. Cuando dice Walter Velázquez, que les dijo el alcalde municipal del Porvenir, Brian Rubí, que ya había sido aprobado un permiso de operación, pero no en corporación, sino por un empleado.
2: No, la ley no permite eso.
0: ¿Es ilegal?
2: Es decir, claro, carece de legitimidad porque no es sometido a la corporación municipal. El permiso puede salir de la corporación con la firma y los sellos. Y el permiso en sí, como cartón, es legal el cartón, pero carece de legitimidad porque no le ha aprobado la corporación municipal, que es el ente que conoce de los permisos, porque incluso piden constancias de bomberos, de UMA, de hace inspección al lugar, todas esas cosas. Y si un empleado, si fuese cierto la denuncia, está cometiendo
0: un abuso de autoridad.
2: Sí, eso al margen de la ley, pero ahí que digamos acá, es que también hay que ordenar un montón de cosas, porque si lo vemos, que si los chinos vienen de manera legal, tienen que revisar la corporación, como que llegaron a su municipio, los chinos, como le decimos comúnmente, invertir, cuál es la escritura de constitución que andan, quién es el gerente de la empresa, todas esas cosas tienen que estudiarlo la corporación, por eso tienen un asesor legal cada corporación para que dé un dictamen legal, de que la corporación incluso puede conocer el permiso, la solicitud de permiso de operación, pero perfectamente pueden turnarlo al departamento legal para que les dé una opinión si eso procede o no. Ese es el trámite que corresponde, y si no están satisfechos con eso, pueden acudir a la MON, al departamento legal de la MON, para consultar y hacer las pesquisas del asunto, y pueden tomar una decisión, una en no dejar la inversión y la otra en no afectar a los comerciantes locales. Pero ahí ya es una meramente de la corporación, José, porque la Cámara de Comercio puede escribir cualquier empresa que de Honduras solicite abrir una sucursal, quien decide es la corporación municipal.
0: Ahora, abogado, esto que están haciendo los comerciantes de campamento, que ayer marcharon en contra de estas tiendas chinas, supuestamente la reunión que han tenido los comerciantes con el alcalde, que no les ha dado una verdadera respuesta para decir no a estas tiendas chinas, ¿es legal todo esto?
2: Sí, la protesta es legal. Ellos no protestan contra los chinos, están protestándole a su alcalde, a su corporación municipal. Ellos tendrán sus argumentos porque les va a dar el permiso. Le voy a citar un ejemplo. Intour es una empresa que aglutina varias comidas rápidas.
0: Así es.
2: Llega a un municipio y el grupo Intour y coloca en el municipio las comidas rápidas. La gente que se dedica a ese rubro puede sentirse que le va a afectar la traída de ese grupo. Entonces ahí quien define es la corporación y el alcalde y su corporación, dependiendo quién esté al mando de la comuna. Pero ahí el quien tiene que responderle a los señores de las protestas en campamento es la corporación municipal, porque el alcalde por sí él no puede dar un permiso. Por sí él no puede.
0: Por sí solo no puede dar un permiso, abogado. Tiene que ir esos permisos a sesión de corporación municipal. Y la otra situación, escuche esto, abogado. Dice, aquí en Talanga vienen los chinos, y que se preparen los comerciantes de Talanga, que van a la quiebra. Pobre mercado municipal, y nadie dice nada, abogado.
2: Sí, porque los comerciantes, hasta que no les afecte, no van a, los que están posicionados de manera fuerte en Talanga, mientras no les afecte, no van a decir nada. Cuando ya vean que abren las tiendas, no sé si hay permisos de operación de escucha en los que hay, que están acondicionando locales para alquilar a los chinos. La pregunta es si ellos reúnen los requisitos para abrir esas tiendas en Talanga, por ejemplo.
0: Sí.
2: Y ahí van a saltar los que les afecte, pero hasta que les afecte. Ahorita no, solo es que se dice, ahí van a estar los chinos, que andan los chinos, pero
0: bueno,
2: el ejemplo está de los restaurantes chinos en Talanga, ¿cuántos hay?
0: Así es.
2: Entonces, eso es un trámite que le corresponde a él. Admitir la solicitud o denegarla es a la corporación municipal.
0: Así es.
2: Ahí no hay otra respuesta. Que para eso se hace un estudio, pues, para eso se conoce el expediente.
0: Así es.
2: Para eso se somete a corporación, porque ningún funcionario de la alcaldía puede dar un permiso sino a través de sesión de corporación y por mayoría de votos.
0: Solo una última pregunta, y breve, abogado, porque ya estamos sobre la hora. ¿Se puede desaprobar un permiso de operación ya emitido?
2: Si él, por ejemplo, el permiso se puede otorgar.
0: No, desaprobar. Una vez fue emitido el permiso.
2: Lo pueden reconsiderar, porque recuerde que la sesión de corporación, el día que se celebra la sesión de corporación, se ratifica exacta en la siguiente sesión. Ahí se puede reconsiderar. Cualquier regidor puede someter a esa sesión que se reconsidere el punto, por decir, el punto varios de aprobación de permiso, y puede mencionar a la empresa que le otorgó el permiso en esa sesión, y se puede reconsiderar el voto para no extender el permiso en virtud de esto y lo otro. Eso sí se puede reconsiderar en la siguiente acta.
0: Pero ya una vez emitido ese permiso...
2: No, ya ratificado no. No, ya ratificado en la siguiente acta y nadie pidió reconsideración. Eso
0: se
2: no
0: fue,
2: lo puede.
0: Se fue.
2: No, y ahí por ese año no puede. Solo que él cometa algo, una denuncia, y ahí sí lo pueden revocar el permiso, bueno, lo pueden cancelar, pero bueno, tiene que haber una denuncia posterior a la emisión del permiso, bueno, de operación. Eso es diferente, pero ya cuando está aprobado y ratificado no se puede, solo que hay una denuncia y esa denuncia prospere y vaya a denuncia a sesión de corporación y después tomar una decisión. De lo contrario, no sería abuso de autoridad, porque ya lo aprobó el pleno de la corporación.
0: Pero el pleno, no, sí. Una tercera persona, abogado.
2: No, es que ese no es permiso de operación. Ese es una, si fuese así, que lo dio un funcionario, ese no es permiso. El permiso sale con el cartón. Pero si se van al punto de acta y piden, cualquier regidor que pida a la secretaria o secretario de la alcaldía, le puede pedir en qué sesión de corporación y que les tienda certificación del punto de acta,
0: sí,
2: donde se aprobó ese permiso a esa empresa.
0: Bueno.
2: Ahí, si no existe punto de acta, sencillamente le van a cerrar el negocio.
0: Bueno.
2: Porque no tiene permiso.
0: Bueno, abogado, le agradezco su opinión legal.
2: A la orden.
0: A este tema, y estaremos al pendiente sobre sus opiniones en estos temas que, como dice el amigo oyente, nadie levanta la mano en Talanga. Hasta que no los perjudiquen, van a seguir ahí dormidos.
2: Estamos a la orden, José, ya sabe.
0: Gracias, abogado. El abogado y notario Marvin Aguilar Romero con nosotros, dándonos esta opinión legal. Lo que hicieron ayer los comerciantes del campamento que marcharon para oponerse a estas tiendas chinas en el Porvenir. Supuestamente hay un empleado que supuestamente emitió este permiso de operación, que los permisos van a Corporación Municipal. Hola, buenos días, brevemente porque ya estamos sobre la hora.
3: Buenos días, don José, que le estoy llamando de aquí el Porvenir del barrio Buenos Aires.
0: Ajá.
3: Haciéndole el llamado a la gente, al patronato de la cañada, que no tenemos agua desde el domingo.
0: ¿Desde el domingo no hay agua en la cañada?
3: No tenemos agua, no, ellos sí tienen, porque tienen otro ramal, pero el ramal de ellos se hundió con el de nosotros, pero como ellos no están viviendo un poquito, no se preocupan por nosotros, porque nosotros vivimos en el barrio de arriba.
0: Ajá.
3: En el barrio de Buenos Aires, arriba, las últimas casas, y donde el domingo no tenemos agua, no se preocupa porque ellos no tienen otro ramal.
0: Bueno, señores de la Junta Directiva del Agua, allá en el barrio La Cañada, de la parte del barrio arriba, no hay agua en el barrio La Cañada desde el domingo, por favor, manden echar el agua. Gracias, señora. Buen día, buen día, buen día. Vamos a ir... Tengo varios mensajes con relación a ese tema, pero lamentablemente hoy es jueves y tenemos que estar libres. Vamos a ir a una brevísima pausa comercial. en la celebración del Día de la Biblia. Vamos a ver cuántos salen a las calles el domingo, porque el 15 de septiembre no cabía la gente ahí en las calles. Vamos a ver si el Día de la Biblia es lo mismo.
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0: 7 de la mañana pasados 28 minutos, 7:28 minutos, nos vamos a retirar en cualquier momento por algunos compromisos que tenemos dentro de la radio. 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
1: 7:31, 7:31. 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
1: 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Bueno, gracias. 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Y con esto hemos llegado a la parte final de mi espacio de noticias. Me voy a retirar algunos minutos antes quiero, no, tengo un relajo de mensajes por ahí que no los voy a dar a conocer sobre esas tiendas chinas. Mientras tanto, nos vamos junto a José Miguel allá en el Porvenir, los compañeros de Guaymaca, Jimmy Walter López, que ha estado esta mañana con nosotros. Yo soy José Bernabé Hernández Amador. Quedarán en manos de nuestro hermano Denilson Benítez, que todavía no ha llegado a la estación de radio, y voy a disculparme con mis patrocinadores de la segunda y tercera pausa, pero el tiempo nos apremia. Nos vamos directamente al espacio pagado. Que el Señor les bendiga a todos. Nos vemos mañana, si Dios así lo permite. Estaremos hablando más sobre estas tiendas chinas, la llegada de las mismas en el norte de Francisco Morazán.
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5: Hola, hola, mis queridos hermanos. Hola, hola, mis queridas hermanas. Un placer enorme para mí saludar a cada una de las personas que están escuchando este novedoso programa. Este programa que con mucho amor, con mucho corazón, con una mente positiva, con una mente dinámica, llego acá para entrar hasta sus hogares, para entrar hasta sus corazones. Y yo le doy gracias a Dios por permitirme pues estar aquí con ustedes, y le doy gracias a las personas por seguirme, por escuchar mi programa, por ser fieles oyentes de mi programa. A mí me llaman mucha gente después del programa y me dicen: hermana, iba en mi carrito y yo iba escuchándola. quiero, o me mandan audio, y me dicen, mira hermana, aquí la voy escuchando, en el bus va su programa, o hermana, mire que aquí está usted hablando en el radio de mi casa, o muchos hermanos que me dicen, hermana, mire que andaba en un negocio, estaban escuchando su programa y yo la escuché, y yo me siento así como que muy alegre, contenta, porque digo yo, a vaya, le gusta mi programa, y eso es lo que quiero yo, que a usted le guste el programa, que a usted le guste los consejos que da la maestra Caridad, para que usted así, pues, más adelante pueda buscar la ayuda con nosotros, usted diga, yo voy a ir donde ella. Y fíjese que le voy a decir que aquí la mayoría de personas que me han visitado, ya han visitado muchas personas, muchos doctores, muchos parapsicólogos, muchos videntes, han visitado muchos naturistas, y pues ni les han curado ninguna enfermedad y ni les han ayudado para poderle sacar adelante. Y hoy por hoy es rara la persona, bueno, es más, no va a haber una persona que diga, ella no me ayudó, esa mujer no me ayudó. Es raro que lo vaya a decir, ¿sabe por qué? Porque si yo no puedo tratarle un caso, si yo no puedo tratarle una enfermedad, si yo no tengo la capacidad de curársela, porque primeramente yo le pido a la guía, Dios, Dios, ayúdame para que este medicamento me le llegue a mi paciente, para que se cure, porque el dolor suyo es el dolor mío. Si yo, si yo lo veo a usted o la veo a usted que viene grave, para mí es una gran tristeza en el corazón ver su dolor, ver su enfermedad. ¿Sabe por qué? Porque soy una persona débil de sentimientos. Soy, por eso es que yo me he esmerado para aprender de las plantas, porque la enfermedad que usted tenga en su cuerpo aquí, aquí conmigo va a ser eliminada en el nombre de Dios, en el gran poder de las plantas. Usted aquí va a eliminar cualquier enfermedad que haya en su cuerpo. Entonces hay mucha persona que me dice, hermana, yo me siento contenta cuando escucho su programa, porque usted regala recetas, usted trae aquí buenos testimonios de la gente que dice yo me curé, y los testimonios son los que hablan por sí solos de mi capacidad. Usted ha visto todos mis programas, hay un testimonio. Y esas personas vienen acá con todo el amor del mundo y me dicen, yo estoy agradecida con usted y es por eso que le voy a dar mi testimonio que me cure. Es por eso que yo le voy a dar mi testimonio que usted me ayudó, que usted me liberó, que usted me ayudó a atraer suerte. Usted me eliminó las malas envidias de las personas, las malas vibraciones de las personas. Usted me ayudó para vender ese terreno. Mucha gente que dice, estoy agradecida con usted porque me ayudó para tener una buena cosecha. Ahorita, por ejemplo, hay muchas personas que me llaman y me dicen, hermana, apárteme el paquete navideño para que me vaya bien en el otro año que viene, para dejar la mala racha, la mala suerte en este año. Apárteme mi protección, o véndame una protección para tener una buena cosecha en el café ahorita, o para cosechar buen frijol, para cosechar buen maíz, para cosechar buena fresa, para cosechar buenas uvas, para cosechar buen repollo, buena papa, o a lo que usted se dedique. Nosotros así tenemos lo que son las protecciones para ponerle ayuda, ¿verdad? Voy a dejarle mi dirección, ya voy a regresar. Recuerde que le traigo un bonito testimonio de otra persona más que hoy dice gracias porque desde que lo visité mi vida ha cambiado. Pero primero póngale atención a mi dirección para que me llame después del programa, para que usted me consulte su caso. 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Voy a darle contestación a un mensajito de una carrerita que tenemos por acá. Dice, hola maestra Caridad, ¿cómo está? Un placer saludarle. Fíjese que a mí ya me la habían recomendado, pero como yo soy un poco incrédula, dice, no me había, dice, abocado a usted. Ahora que escucho su programa, tengo 2 semanas de estarle escuchando y he escuchado sus testimonios que le da la gente, y ahí me doy cuenta que usted sí ayuda. Fíjese que últimamente he tenido problemas en el hogar, Yo he sido muy feliz con mi pareja, pero de poco acá él me anda tratando mal. Me trata de gorda, de fea y de vieja, y que a él ya no le gusto y que no le atraigo. Es raro porque de tantos años que tenemos de vivir juntos, es la segunda vez que me habla de esa manera. Quiero que usted me diga si puede ser que es que me están trabajando, porque estoy preocupada. Mi querida hermana, voy a decirle algo y se lo voy a decir muy claro. ¿Verdad? Usted aquí me manda las iniciales de él, aquí sale que a ustedes los están trabajando y los están trabajando una persona cercana hacia usted. Esa persona quiere separarlos. El hombre a usted la quiere, pero de poco acá él ha sentido aquel sentimiento como de odio, como que no se quiere acercar a usted, como que no la desea, como que no quiere hacer el amor con usted. Le voy a decirle de esta manera: tiene que cuidarse de esas personas que dicen ser amigos, amigas, porque lo que quieren es destruir su hogar. Así se lo voy a decir. Llámeme en privado porque yo le voy a explicar y le voy a decir quién es esa persona que le está perjudicando a usted, aunque me gustaría mejor que se viniera.

0: todos estos años gastando mucho dinero, llevándola de hospital a hospital, de clínica a clínica. Siempre me decían lo mismo, su mamá no tiene nada. Incluso llegaron a decirme que mi mamá no tenía cura, que me la llevara a mi casa para que muriera ahí. Yo dije, esto no puede ser posible. Un día, una prima habló conmigo y me dijo, hubieras de visitar a la hermana, ellos pueden hacer algo por tu mamá. Entonces un día decidí escuchar la radio, guardé el número, les llamé y ellos acudieron a mi casa. Ahora mi mamá es una persona nueva, ella ahora se la pasa feliz, comparte con su familia como antes, cosas que antes no podía hacerlo porque su enfermedad se lo impedía. Yo estaba muy frustrada, no había una solución hasta que los encontré a ellos y gracias a ellos mi mamá está mucho mejor.
1: Recuerdo cuando usted vino, me dijo, hermana, yo no aguanto porque ver a mi mamá sufrir, porque no se puede ni levantar del dolor, me decía.
0: No podía hacer absolutamente nada, pasaba postrada en una hamaca todo el tiempo, yo hacía todo por ella y yo incluso pensé que ese era mi destino, vivir toda mi vida cuidando a mi madre, pero no, ya está de pie.
1: Lo más importante es que su madrecita ya está bien. Su madrecita ya puede comer, su madrecita ya se puede levantar, puede hacer sus quehaceres sola, bañarse, hacer sus cosas cotidianas, sus cosas que hace a diario, ¿verdad? Uno cuando está sano. Qué bueno, hermanita, me alegra en el corazón, pues que ya su mamá ya está feliz, usted ya está feliz porque la puedo presenciar feliz también y pues cualquier cosa ya sabe que estamos a la orden, ¿verdad? Solo le falta la última cita para hacerle el último chequeo a ella. Y ya, pues, la entregamos totalmente curada. Oiga usted qué bonito testimonio, mis hermanos. Ahí está. Eso es todo. A mí me gusta con hechos y no con palabras. Y las personas hoy dicen, mi vida ha cambiado desde que, pues, la visitamos a usted. Y, pues, ella era una hermanita que, pues, me trajo a su mamá bien preocupada. Me decía, mira, hermana, yo no duermo. Mira, hermana, ella a veces quiere orinar cada 5 veces en la noche y yo me levanto con los ojos cerrados. Me dice, la vez pasada más bien me caí, dice, porque dormida me levanté a asistirla a ella. Pues hay que cuidar a nuestros padres, hay que cuidar a nuestros padres. Hijos, honra a tu padre y a tu madre para que los días se te alarguen, dice la Biblia. Y yo admiro mucho las personas que cuidan a sus padres, que le dan atención a sus padres, que los mantienen a sus padres, que no les falta nada a sus padres porque ese hijo es puntual con ella. Qué bonito, ¿verdad? 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Recuerde llamarme después del programa. Después del programa, recuerde llamarme. Yo gustosamente le voy a contestar su llamada. Voy a darle respuesta a sus preguntas. El mensaje siguiente que tengo por acá dice, ¿qué tal, hermana Caridad? ¿Cómo estás? Soy fiel oyente de su programa. Le escribo de una zona de La Esperanza en Tibucá. Yo escucho su programa todos los días y me gustan los testimonios que pasan. Fíjese que el motivo que yo le escribo es porque se me está cayendo el pelo y lo raro que se me pela la piel, dice. De la nada, dice, ando la piel roja y se descarama, descama, ¿cómo es que dice aquí? Y, si, se, y como escama, dice. La piel roja y como escama, dice. No sé qué es lo que está pasando, es difícil para mí. Y sufro bastante. Dígame qué será lo que pasa y si tiene la medicina. Hermanita, en verdad me gustaría verla. Me gustaría verla. Mire, usted lo que necesita es bastante colágeno para que no se le caiga el pelo. Necesita medicina para que usted pues pueda recuperar lo que es la hebra. Le voy a recomendar a usted unos tratamientos buenos. Así que usted véngase lo más antes posible.

0: así poder revisar meticulosamente su caso y así poder dar con el tratamiento que usted necesita, ¿verdad? Gustosamente yo le voy a ayudar. Dice por acá, maestra Caridad, soy una persona de 28 años, me llamo Camilo. Quiero saber si usted tiene la piedra de Ara y el perfume del pájaro macuá, que yo los necesito para la suerte, en el amor y en el dinero, dice. ¿Y cuánto cuestan? Hermanito Camilo, pues ahí va dependiendo, ¿verdad?, qué cantidad es la que quiera usted. Y tengo los polvos también, hermano, yo los tengo. Tengo los polvitos de amor para la suerte, para todo lo que usted se proponga. Así que no se preocupe y usted véngase a la consulta. Que el Señor me los bendiga, hermanos. Les mando un abrazo a la distancia. A usted, hermanita, me despido a la distancia y que el Señor me la cuide y me la proteja.
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3: Dios le bendiga en esta mañana. Dios le bendiga a todos los que siempre están en sintonía de su programa El Poder de la Unidad. Dios bendiga a todos de una manera muy especial. Agradecido con el Señor por este día que el Señor nos regala de vida, ¿verdad? Somos privilegiados, tenemos ese privilegio de levantarnos hoy y poder respirar, ya que muchos pudieron hoy levantarse. Quisieron, pero no pudieron. Quisieron levantarse muy temprano, pero Dios hizo lo que tenía que hacer en su vida. Tal vez usted se acostó pensando que haciendo muchos planes para su vida. Usted se acostó planeando un montón de cosas en su mente. Pero dice su palabra que nuestros pensamientos no son los pensamientos de Dios y que Él tiene pensamientos de bien. Usted se levantó y no hizo lo que usted pensó ayer, sino que hizo otras cosas, lo que Dios quiso que hiciera. Y la voluntad de Dios es agradable y perfecta, ¿verdad? Así que Dios bendiga a todos los que siempre nos escuchan, son fieles oyentes de este programa, los que están en diferentes lugares de Talanga, barrios, colonias y caseríos. Que donde quiera que llegue esta señal, que Dios le bendiga de una manera especial. Dios le bendiga, siempre estamos lo que es hablando el consejo de la palabra, diciéndole que lo volvamos más a Dios, que nos acerquemos más a Dios, que seamos luz para aquellos que necesitan verlo brillar a nosotros. Mire, no sirva de tropiezo a su familia, no sirva de tropiezo, que si comete un error a alguien que es cristiano y usted miró que cometió, no le vaya a contar a aquel que no está convertido a su familia, no le cuente los problemas a su familia, porque así no los va a llevar al reino de Dios, así no los va a llevar a la iglesia, si está contando tantos problemas que se ve. Entonces aquella persona no va a querer ir a la iglesia, porque ese es el error del hermanito y la hermanita, que pasa un problema en la iglesia y ahí va a contarle al su ser querido. Tal vez aquel no tiene a Cristo y tal vez aquel tenía propósito de ir a la iglesia, pero cuando miró, cuando escuchó aquello, eso lo hizo, no ir a la iglesia. Si usted quiere ganarse a sus seres queridos, usted tiene que callar, usted tiene que ser sabio. Usted quiere ganarse a su esposo, No le cuente los problemas que hay en la iglesia, porque una iglesia, en la iglesia no crea que no hay problemas. Usted quiere ganarse a su familia. Calle, sea sabio. Si quiere ganarse a su esposa, a su esposo, sea sabio. Dice la palabra del Señor que la mujer sabia edifica su casa, mas la necia con su mano la deriba. Y cuando dice que la mujer sabia, se está refiriendo a aquella persona que va a la iglesia, aquella persona que calla cuando hay un problema, aquella persona que sabe cuidar a su familia, aquella persona que no sirve de tropiezo para que su familia avance. A eso sí se refiere el Señor, de que tenemos que ser sabios, ser de sabiduría. Hay gente que pasa problemas en la iglesia y va de corriendo a contársela a su esposo, y tal vez su esposo no es convertido. Hay gente que pasa problemas en la iglesia y va corriendo a contárselas a sus hijos, y tal vez sus hijos no son convertidos. Tengamos cuidado. ¿Qué estamos haciendo nosotros en la iglesia? Porque la iglesia, las cuatro paredes, no salva a nadie. Sí. En la iglesia hay errores, en la iglesia hay horrores. Pero ¿sabe qué? Nosotros vamos a la iglesia porque estamos enfermos. Si estuviéramos sanos, no íbamos a la iglesia. Enfermos, necesitados de la presencia del Señor. ¿Quién va al médico si está sano? ¿Quién va al médico? No, al médico terrenal van los que están enfermos, al hospital, a las clínicas, donde quiera que usted va, es porque está enfermo. Pero ¿sabe qué? Dios se encarga. Dios se va encargando de cambiar su vida, de transformar su vida, de hacer de su vida una vida de paz, una vida de transformación. Pero sí le da lugar a Él. Vamos a orar, Padre, en esta mañana. Nos rendimos ante tu presencia, sabiendo que todo lo que hacemos es para agradarte a ti, oh Dios. Hacemos las cosas con esfuerzo, pero tú sabes, Padre, tú conoces nuestro corazón, tú escudriñas nuestro corazón. Tú sabes, Padre, cómo hacemos lo que tú te agrada que hagamos, oh Dios. Te pedimos que vaya tu favor, tu misericordia sobre cada vida que está en estos hogares, sobre cada vida que vaya transformando. Habla al corazón de la humanidad, aquellos que están a través de la radio, a través de las redes sociales, Señor. Tu presencia vaya invadiendo sus corazones. Si hay vidas, Padre, que están ahí atribuladas, ahí angustiadas, enfermas, en el nombre de Jesús, obra. Cielos abiertos a favor de su vida y reciba esa paz que solo Cristo se la puede dar. Paz que Cristo se la puede dar. El mundo no te va a dar esa paz que Cristo te da. Cristo te ofrece paz. Amén. Yo traigo una pregunta para usted que me escucha y me está viendo en este momento, que Jesús en un momento se la dijo a sus discípulos. Para usted, ¿quién cree que es el mayor en el reino de los cielos? ¿Es el mayor el evangelista? ¿Es el mayor el pastor? ¿Es el mayor el profeta? ¿Es el mayor el diácono? ¿Es el mayor el líder? ¿O es el mayor quién? ¿Cree usted que es el mayor en el reino de los cielos? De acuerdo a San Mateo capítulo 18, versículo 1 en adelante, escuche lo que lo dice la palabra del Señor. Dice: en aquel tiempo los discípulos vinieron a Jesús diciendo: ¿quién es el mayor en el reino de los cielos? Lea conmigo Biblia. ¿Quién es el mayor en el reino de los cielos? Y llamando a Jesús a un niño. Fíjese bien cómo usted está tratando a los niños. Fíjese bien cómo usted se está comportando con los niños. Fíjese bien qué está haciendo de aquel niño que está necesitado. Y llamando a Jesús a un niño, lo puso en medio de ellos y le dijo: De cierto os digo que si no volvieseos a ser como un niño, no entraráis en el reino de los cielos. ¡Oh! ¡Ay! Esa es la pregunta del millón. Y así que cualquiera que se humilla como este niño, ese es el mayor en el reino de los cielos. Y cualquiera que recibe en mi nombre a un niño como este, a mí me recibe. ¿Qué hace un niño? Un niño no guarda rencor. ¿Qué hace un niño? Un niño perdona. ¿Qué hace un niño? Un niño hoy lo regaña a usted, hoy le pega, ahorita le pega. Y ya más tarde, este niño, usted le da un bombón, este niño se lo agarra. Diga un adulto, va a ser difícil en aquel día que un adulto entre en el reino de los cielos, porque sabe, una alabanza que cantes en la iglesia no te va a salvar. Un halago que le des al pastor no te va a salvar. ¿Cómo estás viendo al pastor? Lo estás viendo con ojos de amor, como tu verdadero, como tu padre espiritual que Dios te ha dado en esta tierra. Que muy bien, pero eso no te va a salvar. Eso no te va a salvar. Te va a salvar que tengas ese corazón perdonador, que tengas ese espíritu de humildad, porque la palabra lo dice, que es el que se humilla como un niño el que va a entrar en el reino de los cielos. Puede ser pastor, puede ser líder, puede ser profeta, evangelista, pero si todavía no has aprendido a humillarte, no vas a entrar en el reino de los cielos, porque su palabra no puede mentir, su palabra es permanente, esa no se le puede quitar ni poner. Lo que Cristo dijo, eso se va a cumplir. Mire, hay gente que está, uno tal vez no se da cuenta de que esta gente está guardando rencor en su corazón. Esta gente está con su corazón y hasta que platica uno con aquella persona se da cuenta lo que esta persona tiene en su corazón. Persona grande, persona mayor, persona que, pero no le puede decir una cosa a uno porque está, que se lo termina de comer. Entonces, ¿quién es el mayor en el reino de los cielos? San Mateo nos explica en el capítulo 18, versículo 1 en adelante al 5. Jesús llama a un niño y lo pone de ejemplo y explica que es necesario cambiar de actitud. Es necesario, el Señor a través de este niño te está explicando que es necesario que cambies de actitud, que los errores, la prepotencia, la arrogancia, la falta de perdón, los rencores, ya eso pertenecen al pasado, ya tenés que cambiar de actitud porque tú ya no eres el mismo hombre viejo que tenías antes. He viciado en los negocios de este mundo, ahora son nueva criatura. Dice que Jesús llama a un niño y lo pone, por ejemplo, y explica que es necesario cambiar de actitud y volverse como un niño para poder entrar en el reino de los cielos. Un niño. ¿Qué niño? Que los niños... Por eso dijo el Padre, dejad venir a mí los niños y no se los impidáis, porque de tales es el reino de los cielos. Pues es bueno de ponerse a reflexionar en esta mañana si estamos accionando como un niño o estamos accionando como una persona que quiere hacer las cosas a su manera, que así como yo pienso, así está bien. No, pero es que yo esto siento y así voy a hacer. No te manda solo, quiero decirte. Ahora no te manda solo. Tienes alguien que te manda superior a ti y es nuestro Padre eterno. El que se humilla como un niño se hace pequeño. El que se humilla como un niño se hace pequeño. ¿Cómo se hace pequeño? Ya dice usted, Señor, ayúdame a menguar para que tú crezcas en mí. Yo solo no puedo. Yo solo no puedo seguir adelante. Yo solo no puedo orar. Yo solo no puedo congregarme. Yo solo no puedo leer tu palabra. Yo solo no puedo ayunar. Yo solo no puedo, Padre, salir de este problema. Yo necesito volverme humilde. Porque dice, el que se humilla como un niño se hace pequeño, renuncia a la sabiduría y a la autosuficiencia. No, hay gente que se cree ser sabio en su propia opinión. Hay gente que se cree autosuficiente, que yo lo sé todo, que yo lo puedo, que como yo lo puedo, nadie lo puede hacer. Que como yo me estoy congregando, nadie lo hace. Que como yo canto esta alabanza, nadie la canta. Que como yo predico, nadie predica. Que como yo oro, nadie ora. Que como yo lidero este grupo de personas, nadie lo hace. Autosuficiente. Se cree el saberlo todo. Se cree el ego.

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1: Es la hora 9:46. 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
1: Es la hora 10:03.
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1: Es la hora 10. 18 minutos.
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1: Es la hora 10. 29 minutos.
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1: Es la hora 10:42 minutos. 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

0: ahí, páralo ahí. A mí me han puesto a culiar en una tarima, que eso yo no lo hago. A menos que sea en la intimidad. Así que...
1: Búscate a alguien ahí que baile la batidora para ti. La mujer, ¿verdad?
0: Ya yo lo tengo, ya yo lo tengo, ¿eh o no es? Dale, Omar, deje el...

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1: Es la hora 11. Un minuto.
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1: Es la hora 11, 14 minutos.
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1: Es la hora 11, 29 minutos.
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1: Es la hora 11. 45 minutos. 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

0: En Talanga Estéreo, es la hora 12
1: en punto.
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3: Nosotros a la palabra esta mañana. Espero que estemos hambrientos, ¿verdad? Estemos sedientos de la palabra. Es bueno venir al culto con hambre. Es lo mejor que le puede pasar a usted, venir con hambre, ¿verdad? Venir con el deseo de poder ser alimentado, ¿verdad? Porque uno encuentra lo que uno busca, ¿verdad? Si usted busca ser alimentado por la palabra, pues bueno, yo ruego al Señor que Él nos dé de su palabra esta mañana. Vamos a el libro de Apocalipsis, capítulo 2, versículo 18. El mensaje a la edad de Tiatira. Queremos hablar esta mañana acerca de la concupiscencia de aquella edad o de aquella iglesia. La concupiscencia o el deseo que fue encontrado aquí en esta edad. Para luego, eso nos va a dar una base para hablar de aquella mujer llamada Jezabel, ¿verdad? Que estaba ahí pues siendo tolerada en esa edad. Si lo tienen, pueden indicarlo con un amén. Espero que oren por nosotros. Me siento muy nervioso esta mañana, ¿verdad? Pero que Dios tome el control de nuestros nervios y que nos ayude. Mire, la palabra del Señor la leemos en el nombre de Jesucristo. Dice: y escribe al ángel de la iglesia en Tiatira, el Hijo de Dios,

usted profetiza, enseñe y seduzca a mis siervos a fornicar y a comer cosas sacrificadas a los ídolos. Y le he dado tiempo para que se arrepienta, pero no quiere arrepentirse de su fornicación. He aquí yo la arrojo en cama, y en gran tribulación a los que con ella adulteran, si no se arrepienten de las obras de ella. Y a sus hijos heriré de muerte, y todas las iglesias sabrán que yo soy el que escudriña la mente y el corazón, y os daré a cada uno según vuestras obras. Pero vosotros, y a los demás que están en Tiatira, a cuantos no tienen esa doctrina, y no han conocido lo que ellos llaman las profundidades de Satanás, yo os digo, no os impondré otra carga. Pero lo que tenéis, escuche, pero lo que tenéis, retenedlo. ¿Hasta cuándo? ¿Hasta el otro culto? ¿Hasta el otro año? No, hasta que yo venga. Al que venciere y guardare mis obras hasta el fin, yo la daré autoridad sobre las naciones, y las recibidas como vaso de alfarero la he recibido de mi Padre, y le daré la estrella de la mañana. El que tiene oído, oiga lo que el Espíritu dice a las iglesias. Oremos, Padre Celestial. Aquí estamos esta mañana delante de ti, Señor. Somos un manojo de nervios, Padre. Pero tú puedes tomar el control esta mañana, Padre. Ayúdanos, Señor. Unge nuestros labios. Añade bendición a tu palabra. Queremos ser responsables en lo que hablamos, en lo que decimos, Señor. Mis hermanas y mis hermanos, Padre, están aquí reunidos con un deseo en su corazón de ser alimentados. Así que yo te ruego que tú unjas nuestros labios y que nos ayudes. Bendice a los que están también en la transmisión, los que están trabajando en la transmisión también, Padre. Así como derramaste bendición sobre el cantor esta mañana y Señor, pusiste esos cantos tan preciosos en su corazón, los músicos también, Padre, Señor, que nos bendigas también a nosotros. Que hagamos a un lado el sueño, el cansancio y podamos, Señor, ser bendecidos por tu palabra mientras nos ayudas a poder comenzar con esto. En el nombre de Jesucristo, nuestro Señor y nuestro Salvador. Amén, Padre amado. Amén, amén y amén. Tomen asiento, hermanos amados. Dios bendiga a la hermana Amelia que está con nosotros nuevamente. Nos sentimos contentos de que esté con nosotros. Me gustó mucho escucharle, ¿verdad? Y saludarnos a todos esta mañana, ¿verdad? Yo creo que hemos estado orando por nuestra hermana, ¿verdad? Y ha sido una bendición ahora para nosotros el poder tenerla nuevamente, ¿verdad? Qué bueno, hermana, que el Señor la guardó. El Señor tuvo cuidado de ella para que no tuviera el médico que intervenir quirúrgicamente, ¿verdad? Y eso ha sido muy bueno. Que Dios bendiga a nuestra hermana, que siga adelante, ¿verdad? Que el enemigo siempre va a tener algo para atacarnos, ¿verdad? Pero tenemos que resistir al enemigo, como dice el mensajero, con fe perfecta, ¿verdad? Resistirle a él con fe inamovible, con fe perfecta. Dios bendiga al caballero que está también, es su hermano Miguel, ¿verdad? Hermano Miguel, que Dios le bendiga, bienvenido mi hermano, ¿verdad? Y a todos ustedes, que Dios les bendiga ricamente esta mañana. Estamos hablando, este es el mensaje 43 de la edad de Tiatira, y antes de comenzar con un resumen de lo que vimos el servicio anterior, como les decía, este es el mensaje ya 43, ¿verdad? Esta mañana queremos solamente hablar un poquito, una introducción, ¿verdad? De lo que vamos a estar hablando el día viernes, si es la voluntad del Señor, acerca de esa mujer, como le dice la Biblia, esa mujer llamada Jezabel, ¿verdad? Y queremos solamente, porque ahí el profeta cuando habla de ese apartado o de ese versículo, usted sabe, cuando el hermano Brandon predicó acerca de las edades de la iglesia, él lo hizo en tres ocasiones, ¿verdad? Bueno, podemos encontrar las edades de la iglesia por todo el mensaje, pero él dedicó específicamente tres servicios para hablar acerca de las edades de la iglesia, y predicó en el 54, en un solo mensaje, predicó las siete edades de la iglesia, en un solo mensaje. Luego en el 61, si mal no recuerdo, o 59, él tomó, ¿verdad?, a manera de prédica, ¿verdad?, cada una de las edades, comenzando desde la revelación de Jesucristo y terminando con la edad de la Odisea, tomando toda esa semana de servicios especiales.

Para predicar acerca de esas siete edades de la iglesia, y luego ese mensaje, esas prédicas fueron tomadas y fueron hechas libro, ¿verdad? Y fueron revisadas por el profeta y fueron autorizadas por él y fueron colocadas en un libro que nosotros tenemos, que es el libro llamado Una Exposición de las Siete Edades de la Iglesia, ¿verdad? Y yo creo que los tres mensajes son bastante útiles cuando queremos tener un contexto completo de lo que verdaderamente son estas siete edades de la iglesia. Ahora, estamos nosotros hablando, ¿verdad?, de esta cuarta edad, que es la edad de Tiatira. Y estábamos diciendo que esta edad recibe el mayor reconocimiento por la labor, es decir, por las obras que ellos hicieron. Esta edad de la iglesia, o esta iglesia de Tiatira, es a la que más se le da crédito por las obras. Son la iglesia, podemos decir nosotros, que más sirvieron. Son la iglesia que nosotros podemos enumerar y que más trabajaron, la iglesia que más sufrió. Y la iglesia que ofreció más mártires a la causa de Cristo, a la causa de la palabra. Ellos solamente les quedaba eso, vivir por la fe que les había sido dada a ellos. Ellos creyeron el mensaje que ellos recibieron y lo defendieron hasta con su propia vida. Ellos trabajaron para el Señor, ellos entregaron su vida como sacrificio, ¿verdad? Sabiendo, o más bien manifestando el Espíritu o la unción que había sobre ellos. La unción que había en cada edad fue manifestada por el creyente que vivía en esa edad. En la edad de Pablo, la unción, ustedes saben cuál fue, la edad de León. Fue la edad de la fe, fue la edad, amados hermanos, cuando el grano, ¿verdad?, estaba viniendo a manifestación y estaba precisamente creciendo. Pero en esta cuarta edad de la iglesia vemos al grano que, hermano, comenzó en Éfeso y que murió en Pérgamo, ser enterrado y ser regado con la sangre de estos mártires. Dice el profeta de Dios que la sangre de estos mártires, amados hermanos, se encargó de regar la semilla para que la simiente pudiera florecer en la siguiente edad de la iglesia. Así que esta edad no es menos importante que las otras. Esta edad es de suma importancia, porque la libertad que nosotros tenemos hoy, mire, si nosotros hoy tenemos la palabra, es porque estos creyentes de la cuarta edad, hermano, defendieron esa palabra, guardaron esa palabra. Hermano, la luz que hubo en esa edad fue tan poca, hermano, fue tan poquita, que esta edad es llamada por sí misma la edad del oscurantismo. Pero con todo y eso, hermano, ¿verdad?, esta iglesia alcanzó salvación por la manifestación de las obras que ellos hacían. Hermano, y es un contraste, esta edad de la iglesia, es precioso, hermano, es un contraste esta edad de la iglesia con la primera edad de la iglesia. Porque la primera edad de la iglesia, hermano Alfonso, tenía obras, pero no tenía amor. Se habían apartado del primer amor. Pero hermanos, amados, llegamos a esta cuarta edad de la iglesia y no solamente encontramos obras, encontramos nuevamente amor dentro de la iglesia. ¿Qué hizo que hubiera amor? La persecución hizo que hubiera amor. El amor no fue entre la vid verdadera y la vid falsa. En la vid falsa nunca va a haber amor. El amor solamente puede producirse en la vid verdadera. Y no se produce por ellos mismos, se produce por la simiente que está dentro de ellos. Hermanos amados, estamos en la edad donde la Biblia dice que el amor de muchos se enfriará. Primeramente el amor hacia la palabra y después el amor entre los unos a los otros. Es la edad donde abunda el conocimiento. Es la edad donde cualquiera le puede predicar de los sellos. Es la edad donde cualquiera le puede predicar grandes misterios. Pero es la edad donde el amor de Dios se ha enfriado. Gloria a Dios, pero la Biblia, mi Biblia, sigue diciendo: y por esto sabrán que son mis discípulos. No porque se

0: Si amar a alguien perfecto, hermano, eso es fácil. Amén. Hay hermanitos, hermanitas aquí, que es fácil amarlos. Y es fácil amar.
1: 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No va a andar tomando químicos. Porque usted dice, y a mí me da un dolor de cabeza, yo me tomo un ibuprofeno. Ese ibuprofeno le va a quitar el dolor de cabeza un rato, 2 horas. A las 2 horas usted va a estar otra vez con el dolor de cabeza. ¿Verdad? Pero lo natural es natural, querido amigo. ¿Verdad? Muchas personas están, ¿verdad?, escuchando este programa. 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

protegerlo a cada uno de ustedes. Tengo lindos mensajes en mi teléfono que me los han escrito, ¿verdad?

0: eso, hermanita Albaluz. Por eso le escribo ese mensaje y espero de que me ayude, que Dios la bendiga. Qué bonito, ¿verdad? Vamos a descubrir, hermana, vamos a descubrir a ver qué es lo que pasa con su hijo, ¿verdad? Yo sé que hay muchas madres que sufren, sufren con sus hijos, ¿verdad? A veces hasta les llegan a pegar a sus propias madres, las llegan a violar a sus propias madres, ¿verdad? Porque a veces andan pasados de sus sustancias.
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0: Pero déjenme decirle que hay miles de personas que sufren. No solo esa madre sufre, de otras madres que sufren también. Vamos a otro mensaje. Este mensaje me lo escribe un varón. Me dice, hola, muy buenas, maestro.

que Dios me la guarde y que usted siga adelante con su programa. Gracias, amiga, gracias. 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No se quede como corderito manso. Solo escuchando este programa, que le venimos a ayudar a las personas, que venimos a tratar las personas con la medicina natural. Hágame una visita que no se va a arrepentir. 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Ayudamos a aquellas personas que están afuera del país, aquellas personas que están enfermos, aquellas personas que ya no pueden trabajar, aquellas personas que están llorando, venimos ayudando.

0: venga y se cure de todas esas malas energías que usted tiene, querido hermano, esas enfermedades raras, misteriosas y desconocidas también. Tenemos el conocimiento en la materia, en la área espiritual, para poderle ayudar a usted, para poderlo liberar, para poderle soltar esos nudos que usted tiene de mala suerte en la salud, con el dinero, en el amor. No sufra más. Le tenemos solución. 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Y vamos a ir en este momento a unos testimonios, ¿verdad? 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Vamos a ir con los testimonios y ya regresamos con más de este fantástico programa. Viento.
1: Sí, sí.
2: ¿Qué es lo que usted sentía?

0: está para ayudarnos. Y continuamos siempre con la fe en Dios y en ella, la medicina que nos da. Y creo que este problema se termina. Sí. Estará bueno, sí.
1: Así es, hermano, y usted sentía dolor también, hermano, cuando vino acá. Sentía dolor en su espalda, sentía dolor en su pecho, como lo sentí.
0: Dolor en la espalda, porque me ha dado un problema como de asma. Y eso creo que el problema de la espalda y así los costados ha sido bastante grave para mí.
1: Hermano, cuando usted vino acá, ¿verdad? La cabeza suya la sentía como hinchada, la sentía como, estaba como con granos, ¿verdad? Y ahora que yo ya le apliqué medicamento, ¿cómo se siente?
0: Pues sí, ya más despejado, ya más limpio la cabeza. Ya hay veces que no me he podido bañar por el problema del asma, pero ya no me da picazón como primero. Y todo eso ha sido un logro, ¿ah?
1: Ese tecito que le he puesto para el asma, ¿cómo le ha caído?
0: Pues gracias a Dios, pues se me ha calmado bastante el asunto y poco lo que siento, pero ya sabemos que con un poquito más de medicina, pues esta enfermedad se termina.
1: Qué bueno, hermano, qué bueno, ¿verdad? Que Dios vaya poniendo su mano en su problema y que sea sanado con la medicina natural, porque eso es lo importante, curarse de aquella enfermedad que uno traiga, ¿verdad? Así es, hermano, gracias por ese bonito testimonio que me ha regalado. Bueno, y en este momento tenemos a una persona, ¿verdad?, que él quiere dar sus palabras de agradecimiento, primeramente a Dios, y después al doctor Noé, porque fue él el que lo trató, ¿verdad?, y fue él el quien lo curó. Y Dios también, ¿verdad?, porque Dios es primero, y luego es la persona que pone los medicamentos, el que tiene la sabiduría para poder curar, ¿verdad? Aquí vamos a dejar las palabras de... la persona, ¿verdad?, que está conmigo en este momento, que es el que se curó de ese problema que traía. Hermanito, ¿de dónde viene usted?
2: De Santa María La Paz.
1: Santa María La Paz. ¿Usted hace cuánto vino a este lugar?
2: Hace como unos 3 años creo yo, y que me trajo otro que se había curado aquí.
1: Ah, qué bueno, ¿verdad? Y ahora, ¿usted qué era lo que sentía cuando vino?
2: Era un dolor en un brazo y no podía trabajar, no podía agarrar el machete, ni hacer ninguna actividad con el brazo derecho. Y vine y con el tratamiento poco a poco fui sintiendo bien, y al caso que me curé y ya puedo trabajar nuevamente otra vez.
1: ¿Quién lo curó a usted, hermano?
2: Pues aquí el doctor Noé fue el que me trató.
1: El doctor Noé y Dios, ¿verdad? Sí. Porque Dios pone la mano primero y después la persona que lo trata a usted. Así. ¿Ahora usted se siente bien, hermano?
2: Sí, de eso me siento bien.
1: Qué bueno. Ahora usted anda por otro problema que tiene en su vida.
2: Sí, ahora ando por otra enfermedad que tengo en mi cuerpo y ya vine por eso y me he sentido con fe de que aquí la doctora me puede curar. Entonces tengo esa fe que me va a curar y por eso estoy viniendo.
1: Así es, hermano, pues gracias, ¿verdad? Yo sé que aquí se cura la gente, aquí la gente no viene a botar su dinero en vano, aquí la gente se está curando con la medicina natural. ¿Da las gracias usted primeramente a quién, hermano?
2: Primeramente a Dios, el creador del cielo, de la tierra, del mar, de todo lo que hay en él. Y segundo lugar a los medios que Dios usa, que son las personas para trabajar en las medicinas y curar a las personas.
1: Qué bueno, ¿verdad? Qué bueno, hermano. Que Dios lo bendiga, hermano, y gracias por las palabras.
2: Sí.
3: Así es, queridos hermanos, hermanos de la sintonía, la cadena de testimonios y milagros, aquí en la Clínica Botánica Poder y Curación de la maestra Alba Luz y su servidor, el maestro Noé, con un testimonio más de todos los hermanos que vienen, se curan. Usted que dice, esta enfermedad que yo tengo es imposible de curar. Usted que dice, no le encuentro solución, no encuentro el camino, la luz, la vida, no encuentro la paz, no encuentro la tranquilidad, no encuentro la curación, no encuentro la sanación, no encuentro la solución para esta enfermedad, para este problema que me está pasando. Pero usted tenga fe primeramente en Dios Todopoderoso, que usted aquí se va a

0: Usted vino a la clínica y usted se curó, se liberó. ¿Qué era lo que usted sentía?
1: Yo sentía un dolor como caliente, así el cuerpo. Cuando me acostaba no me sentía bien, me sentía caliente. Y era ardor con dolor y caliente, ¿no?
0: Sentía bien caliente el cuerpo, hermano.
1: El cuerpo, hermano.
0: ¿Y de qué más usted sentía, hermanito? Me contaba que usted tenía 14 años de no dormir, hermano.
1: Más de 14 años, hermano. Más de 14 años de no dormir. Yo, cuando lo pasaba, no me podía dormir.
0: ¿Padecía de insomnio?
1: Padecía de insomnio.
0: ¿Bastante insomnio?
1: Sí, bastante.
0: 14 años, hermano.
1: Sí, 14 años.
0: ¿Y cuando quedaba así dormido, soñaba cosas? ¿Qué pasaba? Cuando quedaba así entre dormido y despierto, porque usted, sí. Usted solo cerraba los ojos, pero usted no se desconectaba de su cuerpo.
1: Ah, sí, no me desconectaba, cerraba los ojos, pero estaba...
0: Estaba vivito, escuchando, sí, todo.
1: Escuchando todo, estadito.
0: ¿Cuántos años dice, hermano?
1: Más como unos 15, 16 años, por ahí.
0: 15, 16 años, sí, que ahí. No podía dormir, padecía,
1: sí,
0: de insomnio.
1: Sí, padecía de insomnio.
0: Hermano, ¿usted cuántas veces tiene de estar viniendo aquí?
1: Bueno, yo tengo como unas 5 veces, ¿verdad?
0: Como unas 5 veces, ¿verdad?
1: Sí, como unas.
0: Pero usted se siente curado.
1: Ya me siento curado, yo.
0: ¿Le da gracias primeramente a quién, hermano?
1: Le doy gracias primero a Dios y gracias a la hermana Las Dos. Y gracias a usted también, hermano.
0: Así es, hermanos oyentes, hermanos de la sintonía. Palabras que nacen desde lo más profundo del corazón de las personas. ¿Nacen desde lo más profundo de su corazón, hermano?
1: Sí, nace desde lo más profundo de mi corazón.
0: ¿Le da gracias a Dios, hermano?
1: Gracias a Dios primero.
0: Ante los ojos de Dios usted está dando este testimonio, hermano.
1: Ante los ojos de Dios le estoy dando este testimonio, hermano.
0: ¿Se siente agradecido?
1: Me siento agradecido y contento.
0: ¿Se siente feliz?
1: Me siento feliz, gracias a Dios.
0: ¿Se siente con paz?
1: Sí, con paz y tranquilidad.
0: Gracias a mi Padre Celestial, porque Él es el único.
1: Usted es el único que... Y tener la fe primero.
0: ¿La fe primeramente?
1: Primeramente en el Señor.
0: Primeramente en Dios Todopoderoso.
1: Sí, Todopoderoso.
0: ¿Qué me le dice a las personas, hermano, que escuchan este programa?
1: Bueno, que la visiten a la hermana La Luz, porque la hermana La Luz tiene buenas medicinas.
0: ¿Potentes?
1: Sí, potentes. Ella sí cura.
0: Sí, ella sí cura, hermano. Nosotros sí curamos. Nosotros andamos prometiendo lo que no podemos.
1: Así es, hermano.
0: ¿Usted ya había visitado otros lugares, hermano?
1: Había visitado bastantes lugares y nada, hermano.
0: ¿Y nada? ¿Solo el dinero le habían quitado?
1: No, solo el dinero me sacaba y no...
0: ¿Y nada, hermanito?
1: Y nada, lo mismo.
0: Lo mismo. Pero usted ha notado, hermano, que nosotros no andamos con mentiras ni con engaños. Aquí no se le miente.

0: dormir,
1: hermano. Más de 15 años, hermano.
0: Más de 15 años.
1: Sí, más de 15 años de no dormir.
0: ¿Lo dice de corazón, hermano?
1: Sí, de corazón lo digo, hermano. Sí, más de 15 años tenía de no dormir.
0: Pero usted le da gracias a Dios.
1: Le doy gracias primeramente a Dios y gracias a los hermanos.
0: Qué lindo es cuando nace desde lo más profundo del corazón de las personas que nos visitan los testigos.
2: Queridos hermanos oyentes, hermanos de la sintonía, amplio y selecto auditorio, usted que permite llegar hasta la intimidad.

0: Bienvenidos una vez más, amplio y selecto auditorio, una vez más llegando hasta la intimidad de sus hogares en un programa más de los programas Vientos de Cambio para una Vida Saludable, que dirige la maestra Alba Luz y su servidor, el maestro Noé. Queridos hermanos oyentes, hermanos de la sintonía, bienvenidos a este fantástico programa.
1: 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Y hoy vamos a hablar de un tema que me encanta, y vamos a hablar del amor, pero no del amor como a todos nos gusta. Vamos a hablar de los conflictos en el amor. ¿Qué genera conflictos en el amor? ¿Cuál es la raíz de los conflictos en el amor? Y vamos a dar unos consejos, y vamos a hablar de rituales en el amor. Vamos a hablar de endulzamientos a través del amor, y también con todo lo que tiene que ver con este tema maravilloso, especial y de sentimiento a través del corazón. 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Y vamos en este momento, queridos hermanitos oyentes, hermanos de la sintonía, al horóscopo, a la rueda zodiacal. Me solicitaron una predicción, ¿verdad? Una hermanita de allí de Cantarrana, eso me dijo, hermano, yo soy nacida tal mes, ¿verdad? Nací en tal mes, tal fecha, entonces usted es signo Aries, entonces vamos a darle su predicción. Aries a veces cree que se la sabe todas en el amor. A veces Aries cree que las tiene claras en el amor. Entonces va uno a mirar, entonces Aries comienza a introyectar y mirar hacia adentro, entonces se da cuenta que tiene muchos errores. Aries, hay que bajarle la soberbia al amor, hay que bajarle la altivez al amor, y vas a empezar a dar algo más de sí en el amor. 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Poderle ayudar a usted es algo muy especial, algo que siente en mi corazón, ¿verdad? Un alivio, una paz, una tranquilidad. Cuando soluciono cualquier problema que viene aquí a mi consultorio, hermanos que vienen con problemas con enfermedades, problemas en el amor, problemas económicos, financieros, laborales o cualquier tipo de problemas, poderle ayudar a usted que me está escuchando en este momento es una bendición de Dios para mí, para poderle ayudar a usted. 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Usted que me está escuchando en El Porvenir, usted que me está escuchando en Marales, usted que me está escuchando en este momento en Aguacaliente, en San Ignacio, usted que me está escuchando en Minas de Oro, Comayagua, usted que me está escuchando en este momento, querido hermano, en Guayape, en Orica, en Guaymaca, usted que me está escuchando, dice, yo estoy escuchando al hermano, a la hermana Alba Luz, al hermano Noel, lo estoy escuchando aquí en Aguacaliente, lo estoy escuchando en San Ignacio, lo estoy escuchando en todos los lugares allá donde está llegando la frecuencia de esta potente radio emisora, ¿verdad? 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

y vamos en este momento, vamos de nuevamente, vamos a la rueda zodiacal, dándole la predicción a la hermanita que nos envió el mensaje de la ermita, de ahí de la ermita, ¿verdad? Solicitándome la predicción, ¿verdad? Me dio la fecha de nacimiento, entonces usted es de signo. Es signo Tauro, entonces vamos con los nacidos bajo el signo de Tauro. Atención, Tauro del Zodíaco. Indiscutiblemente, Tauro, la posibilidad es muy grande de que vaya a llegar una tercera persona a tu relación sentimental. Puede llegar una persona a dañar lo bonito que haya para los que tienen pareja. Para los que no tengan pareja, la persona que llega no es para fluir una relación sentimental, sino es para vivir el momento. Ten muy en cuenta con eso para que no vayan a entregar el corazón a inicio. Y seguimos con este fantástico programa, Vientos de Cambio para una Vida Saludable. 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Y vamos en este momento, queridos hermanos, a la bandeja de entrada de nuestros mensajitos. Maestro Noé, hacen cinco años que estoy con mi pareja, pero desde que tuve mi hija, Maestro Noé, las cosas han cambiado con él. Ya no es igual. Querida hermanita que me manda el mensaje, estoy viendo dos situaciones muy delicadas en tu hogar. Una, que tu esposo está contigo, tienen una hija, todo este tipo de cosas, no se desarraiga todavía de su seno maternal. Su mamá es muy controladora y tú has permitido que ella sea controladora solamente con él, sino que contigo también. Has permitido mucho. Eso es un error muy grande. Segundo, después que tuvieron la hija, la parte sexual entre ustedes cambió demasiado. Muchísimo, mucho. Y yo te voy a decir algo con toda sinceridad y con todo el amor. Yo veo que tú lo quieres mucho, pero el amor se te ha debilitado mucho. No sientes lo mismo. O sea, lo mismo ya no lo sientes. Oportunidades de rehabilitar el amor puede pasar, pero la clave número uno es que te alejes un poquito de la suegra. O sea, la vibración de tu suegra, sin decir que ella sea mala, no lo estoy diciendo, pero ella no sabe y no ha entendido que su hijo ya no hace parte de su seno como hogar, sino que él ya tiene su hogar. Y tú le han permitido a ella seguir mucho ahí. Y eso es muy complejo. Porque te has convertido con tu esposo, no solamente, y te voy a decir algo que lo has sentido, y tú me vas a decir sí o no. Tú te sientes de tu esposo otra mamá que tu pareja. Entonces hay que cambiar eso. 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Directamente vía teléfono para poderte ayudar, para poder orientar, para poderle, no solamente a ti, sino que muchos hermanos.

0: 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Muchas veces nosotros alejamos con la programación neurolingüística que le hacemos al ADN a los hijos desde que están pequeños. A veces nosotros empezamos a generar a nuestros hijos unas responsabilidades que no tienen por qué tener. Empezamos a generar en ellos responsabilidad de cuidar a los hermanos menores, responsabilidad de hacer su propia comida, responsabilidad de tener que recordar cosas que tenemos que recordar los papás. Cuando eso pasa, nuestros hijos van madurando mentalmente, ellos van autoevolucionando. Todas esas informaciones, todos esos códigos mentales, todo lo que nosotros vamos instaurando en ellos, y se van volviendo responsables. Y por eso es que muchos hijos de mamás solteras, de las mamás solteras, son las que más van instaurando en ellos esas situaciones, erróneamente o por desconocimiento. Se va llegando a un momento de cuando el hijo ya tiene 12, 13 o 14 años, ahí él va obteniendo a esa edad ya la responsabilidad que tenía que tener su papá. Si él ya a esa edad se va convirtiendo, ¿verdad? Y va obteniendo y se va convirtiendo en lo que la responsabilidad que tenía que tener su papá. Llega un momento de que el hijo se va cansando de la responsabilidad instaurada desde pequeños, y entonces ahí es cuando él se va alejando de ello. Pero muchas veces y en muchas ocasiones los culpables somos los padres. Así que a todos los padres, a todas las madres, recuerden que nuestros hijos tienen su propia evolución. Hay que respetar la consecuencia de su pase de una edad a otra y no responsabilizarlos con la responsabilidad de nosotros. Cuando nosotros hacemos esto,
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0: En Talanga Estéreo es la hora, 1:00 p.m.
1: 32 minutos.
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0: Talanga Estéreo. Es la hora. 1:00 p.m.
1: 45 minutos.

0: En Talanga Estéreo es la hora, 1:00 p.m.
1: 57 minutos.
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0: Chalanga Estéreo. Es la hora. 2:00 p.m.
1: 31 minutos.
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0: Sale, pues ahí quedamos con eso para todos ustedes. Muchísimas gracias.
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0: En Talanga Estéreo es la hora 2:00 p.m.
1: 45 minutos.
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0: En Talanga Estéreo es la hora 3 de la tarde.
1: En punto.
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0: En Talanga Estéreo es la hora 3 de la tarde.
1: 29 minutos.
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11: Apreciables hermanos, apreciables amigos de la fiel sintonía de esta poderosa radioemisora, les saluda don Enrique Garza, que ya estamos acá en cabina de radio para llevarles el programa de los testimonios, el programa de don Enrique, el único programa que le presenta testimonios reales y sinceros de las personas que nos han visitado, las personas que han venido acá a nuestra casa de oración, a nuestra botánica, las personas que han consumido nuestra medicina, dicen gracias a Dios, bendito sea Dios que ahí encontré la medicina donde don Enrique. Y a mí me gusta que usted se quede en sintonía de este programa para que usted evalúe nuestros testimonios, para que usted nos pueda dar su recomendación con otras personas. Evalúe nuestros testimonios y recomiéndenos con otras personas que se encuentran con enfermedades hoy en día. Vamos a escuchar nuestro primer testimonio aquí en la inauguración de su programa Naturista Vida y Misterio para este día de hoy. Cuéntele al público cómo era el gran ahogo que usted sentía, hermanito. De acuerdo que cuando usted vino, no podíamos platicar porque usted se cansaba.
12: Sí, sí, claro. Sí, sí.
11: Ahora usted puede entablar una conversación tranquilo y no se cansa.
12: No.
11: Estoy... Puede caminar, puede correr un poquito. Si
12: sí,
11: quiere.
12: Cómo no. Sí,
11: ¿cuántos
12: sí.
11: años tiene usted?
12: Yo tengo 74 años.
11: 74 años. Le hacía la pregunta que si puede correr, si puede caminar, si puede trabajar sin ahogarse.
12: Yo trabajo mi rato y primero ya no podía trabajar.
11: ¿La medicina de don Enrique es buena?
12: ¿Llega? No, cómo no, es buenísima.
11: Hay otras personas que están graves, que están enfermas. ¿Usted les podría recomendar que vengan a este lugar?
12: Cómo no, sí, sí, cómo no.
11: Sí. Anda con su esposa. ¿Cómo estaba su esposo antes, hermano?
13: No, antes estaba grave, no podía él hacer nada. Se tuía, se caía en las canillas y aquella cosa que se comía, botada que aflema, sí. Y entonces él no tiene nada de todo eso.
11: Sí, está sí, curado.
13: Sí, sí, y duerme también.
11: Duerme también.
13: Duerme.
11: Primero no dormía.
13: No.
11: ¿Usted está alegre al sí. mirar que su esposo sí. está en una situación
13: sí.
11: mejor ahora?
13: Sí, porque podemos bien ir a ver el trabajo.
11: ¿Antes no podían ir a ver los trabajos?
13: No.
11: ¿Estaban botados?
13: Sí, cómo no.
11: Su esposo está mejor, ya está curado,
13: está mejor, sí,
11: él no se ahoga,
13: mejor.
11: Ya no. platica conmigo acá y no
13: sí.
11: lo ha tosido.
13: Hoy no lo voy a ver todos los días porque abajo en la cama con el dolor en el estómago, ni nada, él se come su comida tranquilo.
11: ¿Come su comidita tranquilo?
13: Sí, sí.
11: ¿Y antes con su dolor?
13: No, sí, no comía y dejaba la comida, que puede ser la mejor comida y no, pero sí, gracias al Señor.
11: ¿Hay hombres igual que él? ¿Cuántos sí. años tiene él, me dijo?
13: 74
11: años. Hay hombres de 74 que ya están rendidos.
13: Sí.
11: Están rendidos, ya no dan. Sí. Pero este hombre tiene madera para seguir adelante.
13: No, y tiene fuerza bien hoy para trabajar.
11: Sí.
13: Ya a mí.
11: Una vez curadito,
13: sí.
11: ya él tiene fuerza para trabajar.
13: Cierto.
11: Sí. ¿Qué me le dice a esos hombres que ya están rendidos en la vida?
12: No, que hay que buscar la medicina.
11: Para curarse
12: y salir adelante.
11: ¿Don Enrique le ha ayudado?
12: ¿Cómo no? Yo le agradezco.
11: Sí,
12: yo estoy alegre, viera, porque yo me siento bien. Yo antes comer era triste, porque yo, mire, porque la comida no me bajaba abajo, al estómago. Con traguitos de agua medio me la bajaba, pero luego la arrojaba. Café, agua, lo mismo. Y Ya no tenía paz, pues.
14: Sí, estaba mal, sí, estaba muy mal.
12: Sí,
14: no. Ayer rato estamos platicando y no ha tosido. Antes va de toser y toser y toser, el hermano.
12: Sí, sí,
14: pero
12: sí.
14: Está muy bien, gracias a Dios está muy bien.
12: Sí, yo me he mejorado.
14: A todos aquellos hombres y mujeres que se encuentran enfermos hoy en día, les hacemos el llamado.
12: Sí,
14: que vengan.
12: Que vengan, sí, exactamente. Y uno también tiene el derecho de
14: sí. Que no dejen que las enfermedades les avancen, porque sí, después... ya es complicado, todo mal se vuelve crónico.
12: No,
14: cuando se le escapa de las manos una enfermedad a uno, se vuelve crónico.
12: ¿Cómo no?
14: Y cuando ya un mal está crónico, ya sus cuidados deben ser intensivos y delicados.
12: Sí.
14: Y ahí es donde se gasta la plata, aunque uno no la tenga, pero tiene que sacar de debajo las piedras,
12: que
14: porque no se muere.
12: Sí, se muere, sí, cierto.
14: Sí. Bueno, hermano, bendiciones.
12: Bueno.
11: 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Uniones y amarres. Uniones y amarres. ¿Cómo conseguir éxito en el amor? A veces nos preguntamos, ¿por qué hay personas que les va bien en el amor si no son nada agraciados? No tienen tanto recursos físicos, pero conquistan unas mujeres bonitas. También se dice que hay hombres que no consiguen nada. Hay hombres que han sido engañados. Hay hombres que han sido traicionados. Hombres a los cuales les han prometido y no les han cumplido. Igualmente mujeres les han prometido, no les han cumplido. Existen muchos desacuerdos en el amor, muchos desbalances en el amor. Pero para tener un balance más o menos equilibrado, yo le recomiendo las uniones y los amarres. Esto va a base de aceites, inciensos, aromas y algunos secretos exotéricos y espirituales, algunos que van enterrados con el nombre completo, la fotografía de la persona querida, algunos secretos de estos van enterrados, otros secretos de estos van orados, van rezados. Usted cuando venga a nuestro centro, usted va a descubrir muchos secretos muy especiales, muy efectivos para una suerte en el amor, para tener al lado a una persona querida, para atraer a través de la vibra, a través de la química. Usted a través de la vibra, a través de la química, usted puede atraer a esa persona querida. Vamos a escuchar más testimonios.
14: Cuénteme, ¿por qué vino usted donde Don Enrique?
15: Es bueno, mi testimonio es verdad, de que yo vine con mi hijo.
14: Sí.
15: Bien mal de salud y entonces me recomendaron el hermano acá, verdad, para que lo trajera y sí, yo estoy encantada con el trabajo que él hace, ¿verdad? Y
14: digo, pues, que tenía su hijo,
15: él tenía un montón de cosas, ¿verdad? Neumonía, los pulmones, hepatitis, el hígado, bueno, un montón de cosas, ¿verdad? Y el tiempo de ahorita, pues yo hace poco lo empecé a traer y sí, pues mi hijo, yo estoy encantada, ¿verdad? Porque él está bastante, bastante mejor ya y esto pues lo doy como testimonio, ¿verdad? Que sí, la medicina es...
14: Cuando lo recibí la primerita, ¿verdad?, vez, me acuerdo que él estaba bien cansadito.
15: Sí, bien estaba delgadito, bien cansado.
14: Cansadito.
15: Sí. Sí.
14: Y no podía respirar de la saturación que tenía en los pulmones.
15: Sí.
14: Pero él me decía, yo tengo fe, doctor, yo tengo fe que me va a llegar esta medicina, que me voy a curar.
15: Así
14: y
15: es.
14: Ya que él había estado incluso interno en el hospital.
15: Sí, en el tórax.
14: Sí, y él solamente era mejoría, de ahí volvía. Y yo le digo a él, tenga la fe en Dios. La medicina natural ha servido a miles de personas y ha sido tan efectiva que... ya puede ser una neumonía, que normalmente muchas personas no creen que la neumonía se puede curar con medicinas naturales, pero los tratamientos que le dimos a él le llegaron. Ayudó bastante que él es un muchacho jovencito también.
15: 20
14: ¿verdad?
15: Años tiene mi hijo.
14: 20 añitos tiene.
15: Sí, 20 años.
14: Ahora él está tranquilo, está recuperado.
15: Ya él sale donde quiere salir y tranquilo llega, ya no se cansa. Y lo que me gusta a mí es que él ha sido bien rebelde para la medicina. Pero como él se quiere curar, ¿verdad? Entonces, la medicina pues se la está tomando al pie de la letra, como usted lo indicó, ¿verdad? Y sí, como le digo, yo estoy
14: agradecido. Fueron varios tratamientos, porque él tenía varias enfermedades.
15: Varias enfermedades.
14: Sí, qué bueno. Una madre agradecida a usted, ¿verdad?
15: Agradecida primeramente, ¿verdad? Con Dios y luego con usted, ¿verdad? Porque, en verdad, todavía pues... yo siempre los medicamentos naturales así de siempre yo les tengo fe, ¿verdad?
14: Sí.
15: Porque a veces el medicamento que dan los doctores, pues a veces lo hacen por si pegan, ¿verdad?
14: Sí.
15: Y mientras lo natural, pues son medicamentos que han quedado, ¿verdad? Para que una vez en tal vez no hace todas las cosas de coser un montecito, coser el otro, porque no sabe, no entiende, no tiene...
14: Si no tienen el conocimiento.
15: Exactamente, sí. Por eso uno... Yo les tengo fe bastante en medicamentos.
14: Yo siempre digo
15: natural.
14: En este programa, cúrese sin gastar mucho dinero.
15: Así es, sí.
14: La medicina natural, Dios la dejó. Dios
15: así
14: le dejó
15: es,
14: la
15: sí.
14: sabiduría al hombre para que ¿para él prepare qué? sus té, es, sus cocimientos, sus hierbitas así y pueda es. Mejorar la salud.
15: Así es.
14: Bueno, hermanita, muchas gracias por este testimonio que ha dado, de agradecimiento que su hijo está curado.
15: Sí, estoy agradecida.
14: Dios primeramente, después don Enrique se lo curó.
15: Exactamente, sí, después don Enrique, sí.
14: Bueno, bendiciones.

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1: Y ahora vamos a darle contestación a una amiga que nos escribe a través de WhatsApp a nuestro número telefónico 96-75-37-19. El asunto es que esta fiel oyente quiere saber por qué no puede concretar el negocio de una compra de una casa. Ella nos pregunta el por qué y nosotros tenemos la respuesta. Da la casualidad que quien le vende esa casa es un varón que está teniendo una relación con su propia hermana, pero su propia hermana le ha mandado hacer brujería a este varón para que no le venda la casa a usted, querida hermana, porque su propia hermana quiere esa casa para ella. Por eso usted ha notado que desde que usted le comentó a su hermana que usted iba a comprar esa casa, su hermana ahora ya no le habla, ya no está pendiente de usted, ya no pregunta por usted. Su hermana anda distante y su hermana anda platicando seguido con el muchacho y por eso ponen trabas, porque su hermana se dio cuenta que a usted le iban a vender bien barata esa casa, pero su hermana quiere que el muchacho se la regale a ella. Por esa razón tiene tantos problemas usted para concretar la venta. La carta dice: hola, maestro Enrique, tengo 30 años, necesito que usted me pueda ayudar con un problemita que estoy pasando. Dice que a mí me molestaba un muchacho en la universidad, pues yo empecé a andar con él, lo traje a mi casa, pero fíjese que tuve serios problemas porque mi hermana se metió en nuestra relación, ahora es ella la que está con él. Ahora tengo otro problema, don Enrique, estoy en trámites para comprar una casa, él me la va a vender barata, dice, por el daño que él me hizo. Así me comenta él, que para que quedemos en paz, él me va a vender la casa barata. Pero fíjese, don Enrique, que hemos tenido tantos problemas para traspasarla a mi nombre. El rollo es que desde que yo he tomado esa decisión de comprarla, han habido un montón de problemas hasta en mi familia. Tengo problemas con mi mamá, con mi papá y todos mis hermanos. Me han querido correr de la casa. Yo veo, don Enrique, que me están surgiendo demasiados problemas y estos problemas yo sé que es por comprar esta casa. Hasta mi propia familia se ha puesto en contra. Don Enrique, quiero que usted analice mi problema, ¿por qué no he podido comprar esta casa? Si me conviene comprarla, sí o no. Acláreme, don Enrique, soy su fiel oyente y pronto lo iré a visitar. Pues mi estimada hermana, es lo que yo le decía al inicio. Nosotros hicimos un análisis, un estudio profundo a esta carta y nos dimos cuenta que este muchacho está poseído, está trabajado desde un altar negro, trabajado, amarrado para que no le pueda vender esa casa a usted, ya que esa casa su hermana la quiere. El problema también que usted anduvo contando que iba a comprar esa casita y que se la daban barata, llegó a oídos de su hermana y usted sabe que su hermana, si tuvo el valor de quitarle el marido a usted, ¿cómo no le va a quitar esa venta de esa casa? Bueno, mi estimada hermana, gracias por escribirnos. 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Trate de visitarnos porque le vamos a poner ayuda en esta situación que usted tiene. Tenemos más cartas, más mensajes acá a través de WhatsApp. Recuerde, nuestro número de teléfono es el 96-75-37-19. Escríbanos, ¿tiene un problema personal usted? ¿Está dudando usted de la persona que está a su lado? ¿O es posible que esa persona que está a su lado a usted le miente? ¿Quiere jugarse las cartas del naipe tarot para saber pasado, presente y futuro? ¿Para saber si esa persona que está a su lado a usted le es fiel? ¿Le es sincero, sincera a esa persona?

0: es víctima de engaño usted? ¿Usted que ha notado cosas raras en su pareja? ¿Su pareja anda distante, disimulado, completamente a la defensiva, buscando pleito por todo y por nada, mi querida hermana, mi querido hermano? Entonces trate de acercarse con nosotros, vamos a orientarle de manera espiritual, vamos a orientarle para que después usted tome sus decisiones. ¿Quiere usted también tener una orientación el por qué han habido tantos problemas en su vida? Usted que ya pasa un tiempo y usted todavía no se ha podido casar, hermano mío, usted todavía no ha podido encontrar una compañera que cumpla los requisitos que usted quiere. 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
1: Usted tenía una llaga. Contémosle sí. al público cómo sufría usted
2: sí, sufría
1: antes de la medicina.
2: Yo sufría, no dormía de noche, que ardía el dolor. Había veces que ni comía porque me daba gran afición.
1: Sí.
2: Pero hoy, gracias a esto, me siento bastante mejor. Y estoy sana. La voluntad del Señor y los hermanos que tienen menos remedio.
1: ¿A quién le da las gracias a usted?
2: Al Señor y a usted, pues es buen médico.
1: ¿Cómo venía su pie?
2: Venía bien enferma.
1: Venía bien enferma,
2: sí,
1: bien
2: ¿no?
1: hinchado.
2: Bien hinchado, dolor, picazón, una ardida que no lo aguantaba.
1: ¿Y rojo?
2: Rojo.
1: Y ahora cuéntele al público cómo lo tiene.
2: Hoy estoy buena, hoy ya sabe.
1: ¿Se le desinflamó?
2: Se desinflamó el pie. Y hoy
1: ¿se
2: me
1: le quitó
2: bien,
1: lo rojo?
2: Y ya hoy el dolor también ya se me ha calmado bastante.
1: ¿El agua que botaba
2: también,
1: se le quitó?
2: También, me está secando ya.
1: Sí. ¿Ya el dolor que le pegaba?
2: Ya no lo tengo.
1: ¿Ya no lo tiene?
2: No.
1: ¿Le da las gracias a Dios?
2: Gracias a Dios por lo que han hecho en mí, el doctor, y por la voluntad del Señor también.
1: Sí,
2: estoy
1: llega,
2: sana.
1: ¿Llega la medicina natural?
2: Sí, natural a las enfermedades. Bueno, remedio tan.
1: De primera que usted empezó a tomar el medicamento, ¿usted notó?
2: Me sentí bien. Ya me sentí que iba mejorando.
1: ¿Sintió que iba mejorando?
2: Sí, bastante.
1: Le da las gracias a Dios
2: sí.
1: porque en este lugar usted encontró
2: su
1: curación.
2: Sí, gracias a Dios y gracias al médico, me lo dio el remedio. Buen doctor, le damos nosotros que vengan, porque buen doctor, que cura.
1: ¿Usted recomienda a las personas que tienen
2: sí.
1: una llaga en un pie
2: sí,
1: que vengan a Santa Bárbara?
2: Sí.
1: ¿Cuántos años tenía usted de tener esa llaga?
2: Tres años, entraba cuatro ya.
1: ¿Sobre cuatro
2: sí,
1: años de
2: bien,
1: tener esa llaga?
2: Sí.
1: ¿Sufría bastante?
2: Bastante.
1: ¿Los
2: qué?
1: Médicos le habían dicho que era una úlcera varicosa.
2: Sí, sí.
1: ¿Le daban medicinas pero no le llegaban?
2: No, no me llegaban. En el hospital estuve por gusto, en Catarín.
1: Estuvo en el Catarino.
2: Sí.
1: Y no se miraba una mejoría en ese pie. Pero las plantas curan.
2: Sí, las plantas curan. Si vieran el Catarín, me dan poco de pastilla, me dan. Y por gusto.
1: Y por gusto.
2: Por gusto.
1: Sí. Y nosotros no le dimos pastillas, nosotros
2: no.
1: le dimos tónicos.
2: Sí.
1: Los tónicos que tenemos nosotros son unidades herbolarias. Hay muchas plantas ahí en cada jarabe, en cada tónico.
2: Sí.
1: Le dimos varios tónicos para purificar la sangre, para ayudar a las venas a liberarse de toxinas. A veces hay trombos, a veces hay sucio en las venas y eso ocasiona que las venas se obstruyan y se revientan, se rompen, y es ahí donde se ocasionan las llagas.
2: Uh-huh.
1: Usted venía bien grave, traía
2: sí,
1: su pie
2: sí.
1: bien hinchado,
2: sí.
1: bien rojo,
2: sí, venía bien.
1: Le ardía y botaba agua,
2: sí.
1: pero hoy está sequito.
2: Sí, ya está.
1: Sí, me acuerdo que vino con una gran venda,
2: sí.
1: pero ahorita
2: ¿sí?
1: solo hace un trapito nada
2: ¿sí?
1: más porque ya es una pelotita
2: ¿sí?
1: que le queda ya.
2: Ajá.
1: Ya es poquito ya
2: sí,
1: para
2: ya
1: que cierre, ¿va?
2: Sí.
1: Prácticamente ya está sanada, solo le quedó la mancha.
2: Sí.
1: Solo queda la seña que hubo, una llaga.
2: Uh-huh.
1: Bueno, ya palabras finales, dele las gracias a Dios,
2: sí.
1: dele las gracias a mi padre.
2: Sí, gracias al Señor porque hoy estoy, me siento curada. Gracias al Señor y estoy agradecida con Él por lo que hizo conmigo.
1: ¿Usted es de aquí de Santa Bárbara?
2: Sí, aquí al lado, aquí de Trinidad, Santa Bárbara.
1: Ah, de Trinidad,
2: sí.
1: Santa Bárbara.
2: Sí.
1: Bueno, hermanita, bendiciones. Muchas gracias
2: bien, gracias
1: por sus palabras.
2: Gracias a usted también.
1: Bueno.
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1: Conservar al público, hermano, ahora, era lo que
4: ahora
1: tenía.
4: Para ser, ya ahora, después de Dios,
1: Enrique.
4: Enrique,
1: Sí.
4: ¿Para
1: cuántas veces ha venido aquí, hermano?
4: Tres veces.
1: Correcto. ¿Por qué fue que vino usted a este
4: lugar? Por el asunto de la vista. Bueno, yo venía, ¿verdad? Que me dijera.
1: Sí.
4: Me dijera el hermano Enrique. Pues no, él me dijo que era. Entonces yo le creí y me dio medicina. Estoy bien, porque yo ahora trabajo bien, descansadamente. No hay voluntad de trabajar, ¿sí?
1: Qué bueno.
4: ¿Sí?
1: No sabe cuánto me alegra, hermano.
4: No, yo le
1: la
4: agradezco mucho.
1: Me llegó.
4: Sí, me llegó.
1: Sí. Sí. Le miré los ojos, que tenía bastantes cataratas, tenía miopías, pero ahora le miro los ojos limpitos.
4: No, yo ahora para que, como le digo, yo le digo, le digo, este que entró ahorita.
1: Sí.
4: Yo te conozco y con aquel día que ya viene.
1: Ajá.
4: No, se fue para la esquina de la...
1: Sí.
4: No lo conocía.
1: ¿Usted no lo conocía?
4: No, el primer día que viene allí,
1: ¿sí?
4: No lo conocía.
1: Ajá. ¿Y su propio hijo?
4: El propio hijo.
1: ¿Y no lo conocía?
4: No lo conocía.
1: ¿Es porque no miraba?
4: No miraba casi, sí.
1: Unas letras pequeñas no las miraba.
4: No.
1: De largo no miraba.
4: Un poco.
1: Pero no, ahora que ahora sí mira bien.
4: Ahora sí.
1: Dígale al público que lo escucha aquí a través de este programa,
4: sí,
1: si usted está curado o no está curado.
4: No, yo le digo a mis compañeros, amigos y todos que vengan aquí, que está Dios, que los encamina, los quita. Que no hay mentira, lo que estoy hablando es la realidad, porque yo estaba bien regado, yo no miraba casi. Pero hoy yo tengo mi vista buena.
1: Sí. No miraba nada.
4: No miraba nada.
1: Pero la medicina le llegó y se
4: llegó.
1: Ahora sí mira. ¿Cuántos años tiene usted, hermanito?
4: Yo tengo 78.
1: 78 años.
4: ¿Sí?
1: 78. No miraba nada.
4: No miraba.
1: Pero vino a donde don Enrique, aquí a Nacaome. ¿De dónde es usted?
4: De aquí del Chiflón.
1: Del Chiflón, sí. Bueno, gracias, hermano, bendiciones. Bueno. Ahora, pero cuéntenos cuáles eran las enfermedades que usted tenía.
5: Yo siempre tenía, sentía aquí en el pecho.
1: Ajá.
5: Cuando camino, siempre siento como un fuego. Sí, traían hinchazón en los pies y se me iban poniendo como color negro casi. Sí. Y hasta ahorita ya miro yo que se me está aclarando la piel.
1: ¿Se le está aclarando la piel?
5: Sí.
1: Usted venía con una hinchazón en todo su cuerpo.
5: Sí.
1: Y cuéntele al público también del dolor en las coyunturas, ¿cómo
5: sí,
1: era eso?
5: Sí, en las coyunturas hay bastante dolor. Me duele aquí la cabeza y el brazo, todavía no puedo estirarlo bien.
1: Todavía no puede estirar todavía, bien el brazo.
5: Sí.
1: Pero lo de las muñecas, que usted no las podía apretar.
5: Sí, yo ya...
1: No meneaba los dedos, no las podía apretar. ¿Y ahora?
5: Ahora ya los empiezo a menear.
1: Yo estoy viendo aquí que usted ya puña. Mire, ya tiene el puño cerrado y primero estaba abierto.
5: Sí.
1: ¿No lo cerraba?
5: No lo cerraba porque...
1: Y ahora veo que lo tiene abierto.
5: Sí.
1: Entonces, ¿eso cree que ya es un avance?
5: Sí, ya es un avance.
1: ¿Cree que es una mejoría que hemos logrado con la medicina que le dimos?
5: Sí.
1: Sí, ¿verdad?
5: Sí, no, mejor.
1: Sí, ¿y le duele aquí ya? ¿Le duele las muñecas de la mano?
5: No.
1: ¿Y primero no aceptaba usted que lo tocaran aquí?
5: No,
1: ¿se acuerda? ¿Va? Que no permitía que lo tocaran.
5: Sí.
1: Y ahora yo lo estoy tocando aquí y no le duele, ¿ve?
5: No.
1: No le duele. Y primero, usted no permitía que yo le tocara la mano.
5: No.
1: Sí. Entonces, ¿qué me dice de eso?
5: Yo ya me siento mejor con la medicina que me han dado.
1: ¿Usted ya había buscado medicina en otros lugares?
5: Sí, yo había buscado medicina bastante. Yo ya tiempos hace que yo estoy enfermo. Y entonces
1: ahora vino a encontrar una medicina que le llegue.
5: Sí, hasta ahora.
1: Hermanito, cuéntenos, ¿cuántos años tiene usted, hermanito?
5: Yo tengo, ya me falta poquito para ajustar 81.
1: Sí. ¿Ha sido un hombre trabajado usted en la vida?
5: Sí, yo he trabajado en toda la vida, desde que estaba pequeño, porque yo me crié sin padres, sino que mi padre
1: se crió sin padres.
5: Sí.
1: ¿Murió su papá?
5: Sí, él murió.
1: Sí. ¿Ha sufrido en la vida usted, hermano?
5: Sí.
1: Bueno, hermanito, gracias por estas palabras.
5: Bueno, gracias.
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0: En Talanga Estéreo es la hora 4 de la tarde.
1: 8 minutos.
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0: En Dalanga Estéreo es la hora 4 de la tarde.
1: 13 minutos.
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3: ¿Cómo está mi amada audiencia? ¿Cómo están los amigos y las amigas que están sintonizando el programa por el día de hoy? Bienvenido sea cada una de las personas que se van a quedar en estos 15 minutos que vamos a estar en este su programa que dirige Caridad Murillo. Es una persona pues que conoce sobre la medicina natural, conoce sobre las hierbas, sobre las plantas, conoce sobre los exotéricos, persona conocedora para hacerle cualquier limpia a usted a su hogar, para devolverle esa persona amada que se le ha ido, persona que es conocedora para levantarle ese negocio a través de sus limpias y a través de sus trabajos, persona que está preparada para ayudarle en cualquier problema o situación que esté pasando, para ayudarle en su suerte, para cambiarle su suerte, persona que también es curandera, persona que está preparada para curarle cualquier enfermedad. ¿Cuál es la enfermedad que usted tiene, mi querido fiel oyente? ¿Cuál es la enfermedad que me lo tiene en esa cama? ¿Cuál es la enfermedad que no me lo deja sonreír, que no me lo deja vivir? ¿Cuál es esa enfermedad que me lo tiene a usted prácticamente en la calle porque usted su vida solo ha sido invertir en medicinas, en tratamientos, en hospitales caros, en medicamentos caros, en clínicas privadas? ¿Cuál es la enfermedad que me lo tiene en cama? Yo quiero decirle el día de hoy que para empezar este programa, quiero dejarles este bonito testimonio. Miren, es una historia de vida de una persona que hoy dice, gracias al conocimiento de ella, gracias a Caridad Murillo, mi vida cambió porque tenía una enfermedad que esa enfermedad no me la podían curar en ningún lado, ni siquiera me hallaban qué era lo que tenía, pero ella sí investigó y me encontró el problema. Escuche esta historia de vida, se la recomiendo porque puede ser usted que está pasando por un problema similar a este. Mis queridos hermanos, mis queridos fieles oyentes, en este momento nos encontramos con una hermanita que ha tomado nuestros tratamientos y gracias a Dios ella se siente curada. Se siente agradecida con Dios por haberla dirigido aquí a este lugar, ¿verdad, hermana?
4: Sí.
3: Ella
4: sí.
3: Se siente feliz porque ya sus enfermedades están desapareciendo de su cuerpo, ¿no es así, hermana?
4: Sí, primeramente Dios, que Dios es el que sana y ustedes también.
3: ¿Usted está agradecida con la Maestra Caridad?
4: Sí, estoy agradecida porque me he sanado de la enfermedad que tenía.
3: Cuéntemele usted a la audiencia, hermana, ¿qué sentía usted?
4: Sentía un dolor en el estómago, una desesperación y decano de comida, todo eso. Otras enfermedades que tenía, pero me han sanado.
3: ¿Cómo siente su cuerpo ahora?
4: No me siento bien hoy.
3: ¿Qué me le dice a la gente que hoy le está escuchando a usted? Gente que ha estado enferma, pero porque han ido a lugares donde no les han curado. ¿Qué me le dice usted?
4: No, que la visiten porque ustedes tienen buenos medicamentos para curar.
3: ¿Usted es capaz de recomendar a la Maestra Caridad?
4: Sí, soy capaz de recomendarla.
3: Porque usted ha visto los medicamentos, ¿verdad?
4: Sí.
3: ¿Cómo le han llegado?
4: Sí, me han llegado y me siento bien.
3: ¿Cuántos tratamientos lleva usted ya con nosotros?
4: Son dos ya.
3: ¿Con este que viene a traer son dos?
4: Sí, dos.
3: ¿Con el primero usted sintió el cambio?
4: Sí, sentí el cambio.
3: ¿Ahora se siente diferente? ¿Duerme bien?
4: Ahora sí, duermo bien y como bien.
3: Ajá.
4: Sí.
5: ¿El estómago bien?
4: Sí, también.
5: Qué bueno, mi hermanita. Sí. Muchas gracias por regalarnos estas palabras de agradecimiento, porque a través de sus palabras sabía que hay mucha gente que va a buscar, porque hay gente que está cegada, hay gente que ya está cansada de gastar el dinero.
4: Sí, porque yo he andado por bastantes centros de salud y no me ha podido curar.
5: Nada le han puesto. No. Le han puesto medicina, pero nada que le había llegado.
4: No, nada.
5: ¿Y esta medicina de la maestra Caridad?
4: Sí, mi hermana.
5: Qué bueno, mi hermana, sí. Qué bueno. Agradecida con usted, ¿verdad?
4: Sí.
5: Por sus
4: primeramente
5: palabras,
4: con Dios
5: y con Dios, Dios.
4: Sí.
5: Y con nosotros, que usted está tranquila,
4: sí,
5: y
4: también
5: estamos a la orden, ya sabe, cualquier cosa, oye.
4: Sí, cierto.
5: Bueno, bendiciones.
4: Vaya, gracias.
3: Voy a dejarles mi dirección a donde le estoy atendiendo. Mire qué bonito testimonio, lindo testimonio. Esa es la alegría para mí, que la gente diga, aquí me curé. Voy a dejarles la dirección a donde les estoy atendiendo y también mi número de teléfono. Quiero recordarle que le traigo otro bonito testimonio aquí. Otra historia de vida de un hermano que hoy dice gracias porque su vida cambió a través de un tratamiento, ya que él estaba perdido en el vicio del alcohol. Ya regreso.
6: 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Recuerde que le dije que le traía otro bonito testimonio. Quiero que escuche esta historia de vida. ¿Cómo era su situación?
7: Pues mira, hermana, yo tenía más de 2 meses y medio de andar tomando. Y yo ya no hallaba qué hacer. Yo decía, habían días que yo me levantaba muy de mañanita a las 5 de la mañana, yo decía, hoy no voy a tomar, y mejor no voy a salir, decía yo, para no tomar. Pero no, yo sentía una cosa como que sentía un desaforo, sentía una ansiedad, que si no estaba con ese guaro en el estómago, no estaba bien. Y hasta que tomaba. Tomaba y tomaba, ya cuando me tomaba 2 octavos de guaro, ya no eran 2 octavos, sino que ya por lo menos eran 1 litro o 2 litros.
8: Imagínese.
7: Qué sé yo. Y que yo compraba de mi bolsa, afuera de lo que me regalaban, los amigos, dice uno, pero no son amigos.
8: No sé.
7: Y entonces, hasta que yo ya caí, otro día que yo ya caí a tomar, que el estómago me lo como que me lo pedía, como, no sé, como que me empujaban. Que si no era con el guaro en el estómago, ya no podía andar. Ya no podía andar y me sentía nervioso, tembloroso, débil. Que si yo miraba algo, así, me azoraba y tal vez era un bulto, matones del monte, o alguna piedra, un comején. Y yo, esa persona está ahí y era mala. Yo no dormía nadita. Eran minutos los que yo dormía.
3: ¿Al cuánto tiempo de usted tomar el tratamiento que yo le puse, usted sintió que su vida era otra, que ya usted ya no tenía ganas de saber de guaro, hermano?
7: Como a los 12 días, yo ya sentí el apetito de la comida, el cuerpo lo sentí diferente, un sudor que tenía y una cosa, una calor como la presión, ya cuando eran 12 días, yo no tenía nada, hermano. Todo eso me hace.
3: Pero ahora lo miro diferente, lo miro feliz, y eso a mí, créame que me alegra de todo corazón, hermano.
7: Así es, yo me siento feliz de la vida después del Señor, usted, hermana. Que yo andaba loco, yo no hallaba qué hacer. Mire, yo yo andaba en la calle a que me mataran o a matar. Yo a nadie le tenía miedo, a nadie le tenía miedo. Yo solo esperaba que se me tiraran hombres para que lo matáramos. Pero gracias a Dios nunca tuvieron el gran valor de pelear conmigo.
6: Aquí está la esposa del hermano también, que ella me decía: hermana, yo quiero ser feliz, yo quiero ser diferente, porque no veo la felicidad viendo este hombre así.
8: Pues uno, eso es lo que uno quiere, un hogar feliz. Y cuando él estaba así, para mí no era felicidad nada, ya podía tener lo mejor que tuviera en mi casa y para mí solo era tristeza, solo eran preocupaciones. Y a partir de ese día, pues otro día yo pensé que no se iba a tomar la medicina, porque el día que llegamos y aquí como a las 11 de la noche, estábamos ya acostados y él se levantó de la cama a hablar una barbaridad de tonteras y a decirme que se iba a matar él, que me iba a matar a mí, que él se iba a matar él. Dije, ya pues no va a tomar la medicina, otro día no, si se levantó primero él, como yo amanecí de pelada, como no me dejó dormir tampoco, aunque me dice, pero él iba a hablarte. Ah, le dije, te voy a tomar la medicina, sí, dámela, me dice. Y me arroja, no, pues yo me siento feliz y espero en Dios, le pido a Dios que jamás de la vida vaya a volver a tomar, que Dios lo aparte.
6: Oiga bien, mis queridos hermanos, qué bonito testimonio. Es para que usted también reflexione. Usted que también está metido en el vicio del alcohol o la drogadicción, ¿verdad? Porque al final quienes sufren son los hijos, la madre, la familia, el hogar. 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Con estos dos testimonios que le presenté el día de hoy, me despido. Que el Señor me lo bendiga. 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

0: En Talanga Estéreo es la hora 4 de la tarde.
1: 32 minutos.
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34 minutos ya a través de la radio del primerísimo lugar. Bienvenidos a otro espacio musical. Hoy jueves, nos vamos acercando a la antesala del fin de semana. 9967-7340-3376-5259. Vía WhatsApp 3321-3816. 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

41 minutos ya, 16 horas 4 de la tarde, pasados 41 minutos, Auto Hotel Las Palmas, carretera hacia Tegucigalpa, continúa ofreciéndole habitaciones nuevas, confortables e higiénicas, estacionamiento 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

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Muchas gracias, nos vamos complaciendo peticiones a Douglas Amador.

4 de la tarde más 52 minutos en el taxi 0046 por ahí. Nos van sintonizando sobre ruedas a través de la radio del primerísimo lugar. 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

4:56. Nos vamos complaciendo peticiones con el primer, con uno de otros temas musicales a esta hora de la tarde. Muchas gracias a nuestros fieles oyentes por sintonizar la radio del primerísimo lugar.

5 de la tarde, pasados 6 minutos, 26 grados centígrados, 95% de humedad. Aproximadamente dentro de una hora tendremos agua o tendremos lluvia en nuestras ciudades de Talanga completos, ya que hubo electricidad, también lluvia eléctrica a 23 kilómetros según el sistema que tenemos acá en la pantalla. Estará lloviendo relativamente en 10 departamentos de nuestro país, inclusive el departamento de Francisco Morazán. Tomar las precauciones del caso, ya sea para aquellas personas que andan haciendo sus trabajos en las calles principales de nuestra ciudad de Talanga. Repito, aproximadamente el casco urbano, dentro de una hora aproximadamente ya tendremos lluvias acá en el casco urbano de nuestra ciudad de Talanga. 5 de la tarde más 7 minutos. 9967-7340. 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

20 minutos ya, 5 de la tarde, ha pasado 20 minutos. Nos vamos complaciendo peticiones con otro tema musical. Hoy 24 de septiembre del presente año.

tarde más 28 minutos ya, 5 de la tarde pasado 28 minutos. 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

26 minutos ya, 24 nos separan para puntualizar las 6 en punto de la tarde a través de la radio del primerísimo lugar. 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
3: Hola, hola, hola, aquí comienza su programa, querido, amplio y selecto auditorio. Aquí comienza su programa Viento de Cambio para una Vida Saludable. Hermanitos de la sintonía, hermanos que me mandan los mensajes a mi WhatsApp, hermanos que mandan, ¿verdad?, mandan sus predicciones. Usted, querido hermano que me está escuchando en este momento, usted está en sintonía de este fantástico programa, Vientos de Cambio para una Vida Saludable, que dirige la maestra Alba Luz y su servidor, el maestro Noé, naturistas, curanderos.